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1: Airbnb expande su negocio a hoteles boutique, rentas de autos y entrega de comida. La plataforma Airbnb, que enfrenta fuertes regulaciones a las rentas cortas en algunas ciudades, anunció el miércoles que incorporará hoteles boutique, alquiler de autos y entrega de comida a su aplicación. Este es el paso más reciente al esfuerzo de Airbnb por captar una mayor parte del gasto en viajes, que actualmente va a competidores como Booking.com y Expedia. Esta giró, 18 años después de los comienzos de la empresa en San Francisco, ese es en respuesta a las restricciones cada vez más estrictas sobre los alquileres a corto plazo en mercados clave. En diciembre, España impuso a la compañía una multa de 75 millones de dólares por más de 65 mil anuncios que no cumplían la normativa. Barcelona decidió no renovar miles de licencias de alquiler cuando expiren en 2028. Nueva York ha prohibido casi todos los alquileres privados a corto plazo desde 2023 y París intensificó su ofensiva contra los anuncios ilegales en 2026. La aplicación actualizada incorpora entrega de comestibles a través de Instacart en más de 25 ciudades de Estados Unidos. También ofrece traslados desde aeropuertos y estaciones de tren y servicios de guardado de equipaje en más de 160 ciudades de todo el mundo. La plataforma también ofrecerá alquiler de coches, aunque la empresa aún no ha revelado quiénes serán sus socios. Airbnb registró unos ingresos de 2.680 millones de dólares en el primer trimestre de 2026, un 18% más que el mismo periodo del año anterior. No se te olvide seguirnos en todas nuestras redes sociales como la Remix Radio, con información de AP. Yo soy Cristian Medina, reportando para Remix Radio Informa.
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2: Cinco y tres minutos.
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8: 5:11.
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0: 5:16.
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0: 5:37.
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4: Un senador de Alaska que apoyó la guerra de Trump contra Irán ahora está pidiendo dinero para pagar su gasolina. Según un nuevo informe, el senador de Alaska, Dan Sullivan, pidió a sus seguidores que aportaran algo de dinero para la gasolina, después de haber respaldado públicamente la guerra del presidente Donald Trump en Irán, que disparó el precio mundial del combustible. La solicitud del legislador republicano llegó en un correo electrónico de recaudación de fondos del 11 de mayo, cuyo asunto decía: Alaska te necesita. Para seguir impulsando la edad de oro de Estados Unidos y obtener resultados para Alaska, me dirijo personalmente a ustedes para solicitarles una donación inicial de $3, $5 o $10, escribió Sullivan, quien fue elegido por primera vez al Senado en 2014, según Raw Story. El correo electrónico continuaba detallando cómo se utilizarían las contribuciones. Su donación se destinará instantáneamente a los fondos para reclutar voluntarios, publicar anuncios digitales, invertir en material postal esencial para mantener informados a los votantes de Alaska y pagar la gasolina cuando visitemos zonas rurales aisladas de Alaska, decía el comunicado. No se te olvide seguirnos en todas nuestras redes sociales como la Remix Radio, con información de AP. Yo soy Cristian Medina, reportando para Remix Radio Informa.
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0: 5:44.
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5: 5:48

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6: Y un minuto.
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8: Donald Trump endurece nuevamente su postura internacional. El presidente de los Estados Unidos, Donald Trump, elevó nuevamente la tensión internacional este lunes luego de emitir fuertes declaraciones tras los recientes ataques registrados en Medio Oriente. Durante una conferencia desde la Casa Blanca, Trump advirtió que Estados Unidos responderá con firmeza ante cualquier amenaza contra sus aliados estratégicos en la región, especialmente después del ataque con drones ocurrido cerca de una planta nuclear en Emiratos Árabes Unidos. El mandatario aseguró que su administración mantiene vigilancia militar permanente y que no descarta nuevas sanciones económicas o movimientos defensivos en coordinación con países aliados. Las declaraciones llegan en un momento delicado para la comunidad internacional, mientras crece el temor a una posible escalada militar en Medio Oriente que pueda afectar la economía mundial, los precios del petróleo y la estabilidad global. Analistas internacionales señalan que la postura de Trump busca enviar un mensaje de fuerza tanto a sus aliados como a sus adversarios, en medio de un clima político y militar cada vez más tenso. Mientras tanto, organismos internacionales han pedido moderación y diálogo para evitar un conflicto mayor en la región. No se te olvide seguirnos en todas nuestras redes sociales como la Remix Radio, con información de AP. Yo soy Cristian Medina, reportando para Remix Radio Informa.
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3: 6:04.

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11: 6:07.
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2: 6:21 minutos.

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2: Airbnb expande su negocio a hoteles boutique, rentas de autos y entrega de comida. La plataforma Airbnb, que enfrenta fuertes regulaciones a las rentas cortas en algunas ciudades, anunció el miércoles que incorporará hoteles boutique, alquiler de autos y entrega de comida a su aplicación. Este es el paso más reciente al esfuerzo de Airbnb por captar una mayor parte del gasto en viajes, que actualmente va a competidores como Booking.com y Expedia. Esta giró 18 años después de los comienzos de la empresa en San Francisco. Ese es en respuesta a las restricciones cada vez más estrictas sobre los alquileres a corto plazo en mercados clave. En diciembre, España impuso a la compañía una multa de 75 millones de dólares por más de 65 mil anuncios que no cumplían la normativa. Barcelona decidió no renovar miles de licencias de alquiler cuando expiren en 2028. Nueva York ha prohibido casi todos los alquileres privados a corto plazo desde 2023 y París intensificó su ofensiva contra los anuncios ilegales en 2026. La aplicación actualizada incorpora entrega de comestibles a través de Instacart en más de 25 ciudades de Estados Unidos. También ofrece traslados desde aeropuertos y estaciones de tren y servicios de guardado de equipaje en más de 160 ciudades de todo el mundo. La plataforma también ofrecerá alquiler de coches, aunque la empresa aún no ha revelado quiénes serán sus socios. Airbnb registró unos ingresos de 2.680 millones de dólares en el primer trimestre de 2026, un 18% más que el mismo periodo del año anterior. No se te olvide seguirnos en todas nuestras redes sociales como la Remix Radio. Con información de AP, yo soy Cristian Medina, reportando para Remix Radio Informa.
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3: Seis y 34 minutos.

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5: 6:49.
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5: 6:53
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1: 6:59.
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7: Un senador de Alaska que apoyó la guerra de Trump contra

0: Irán ahora está pidiendo dinero para pagar su gasolina. Según un nuevo informe, el senador de Alaska, Dan Sullivan, pidió a sus seguidores que aportaran algo de dinero para la gasolina, después de haber respaldado públicamente la guerra del presidente Donald Trump en Irán, que disparó el precio mundial del combustible. La solicitud del legislador republicano llegó en un correo electrónico de recaudación de fondos del 11 de mayo, cuyo asunto decía: Alaska te necesita. Para seguir impulsando la edad de oro de Estados Unidos y obtener resultados para Alaska, me dirijo personalmente a ustedes para solicitarles una donación inicial de $3, $5 o $10, escribió Sullivan, quien fue elegido por primera vez al Senado en 2014, según Raw Story. El correo electrónico continuaba detallando cómo se utilizarían las contribuciones. Su donación se destinará instantáneamente a los fondos para reclutar voluntarios, publicar anuncios digitales, invertir en material postal esencial para mantener informados a los votantes de Alaska y pagar la gasolina cuando visitemos zonas rurales aisladas de Alaska, decía el comunicado. No se te olvide seguirnos en todas nuestras redes sociales como La Remix Radio, con información de AP. Yo soy Cristian Medina, reportando para Remix Radio Informa.
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13: 7:03.

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18: 7:08 minutos.

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0: 7:12.
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0: 7:19.
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0: 7:23.
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0: 7:32.
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16: Donald Trump endurece nuevamente su postura internacional. El presidente de los Estados Unidos, Donald Trump, elevó nuevamente la tensión internacional este lunes luego de emitir fuertes declaraciones tras los recientes ataques registrados en Medio Oriente. Durante una conferencia desde la Casa Blanca, Trump advirtió que Estados Unidos responderá con firmeza ante cualquier amenaza contra sus aliados estratégicos en la región, especialmente después del ataque con drones ocurrido cerca de una planta nuclear en Emiratos Árabes Unidos. El mandatario aseguró que su administración mantiene vigilancia militar permanente y que no descarta nuevas sanciones económicas o movimientos defensivos en coordinación con países aliados. Las declaraciones llegan en un momento delicado para la comunidad internacional mientras crece el temor a una posible escalada militar en Medio Oriente que pueda afectar la economía mundial, los precios del petróleo y la estabilidad global. Analistas internacionales señalan que la postura de Trump busca enviar un mensaje de fuerza tanto a sus aliados como a sus adversarios, en medio de un clima político y militar cada vez más tenso. Mientras tanto, organismos internacionales han pedido moderación y diálogo para evitar un conflicto mayor en la región. No se te olvide seguirnos en todas nuestras redes sociales como la Remix Radio, con información de AP. Yo soy Cristian Medina, reportando para Remix Radio Informa.
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0: 7:35.

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5: 7:56 minutos.
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8: Airbnb expande su negocio a hoteles boutique, rentas de autos y entrega de comida. La plataforma Airbnb, que enfrenta fuertes regulaciones a las rentas cortas en algunas ciudades, anunció el miércoles que incorporará hoteles boutique, alquiler de autos y entrega de comida a su aplicación. Este es el paso más reciente al esfuerzo de Airbnb por captar una mayor parte del gasto en viajes, que actualmente va a competidores como Booking.com y Expedia. Esta giró, 18 años después de los comienzos de la empresa en San Francisco, ese es en respuesta a las restricciones cada vez más estrictas sobre los alquileres a corto plazo en mercados clave. En diciembre, España impuso a la compañía una multa de $75 millones por más de 65.000 anuncios que no cumplían la normativa. Barcelona decidió no renovar miles de licencias de alquiler cuando expiren en 2028. Nueva York ha prohibido casi todos los alquileres privados a corto plazo desde 2023 y París intensificó su ofensiva contra los anuncios ilegales en 2026. La aplicación actualizada incorpora entrega de comestibles a través de Instacart en más de 25 ciudades de Estados Unidos. También ofrece traslados desde aeropuertos y estaciones de tren y servicios de guardado de equipaje en más de 160 ciudades de todo el mundo. La plataforma también ofrecerá alquiler de coches, aunque la empresa aún no ha revelado quiénes serán sus socios. Airbnb registró unos ingresos de $2.680 millones en el primer trimestre de 2026, un 18% más que el mismo periodo del año anterior. No se te olvide seguirnos en todas nuestras redes sociales como la Remix Radio con información de AP. Yo soy Cristian Medina, reportando para Remix Radio Informa.
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3: 8:04.
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3: 8:06.

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19: 8:11

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1: 8:21.
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8: 8:35.
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11: Un senador de Alaska que apoyó la guerra de Trump contra Irán ahora está pidiendo dinero para pagar su gasolina. Según un nuevo informe, el senador de Alaska, Dan Sullivan, pidió a sus seguidores que aportaran algo de dinero para la gasolina, después de haber respaldado públicamente la guerra del presidente Donald Trump en Irán, que disparó el precio mundial del combustible. La solicitud del legislador republicano llegó en un correo electrónico de recaudación de fondos del 11 de mayo, cuyo asunto decía: Alaska te necesita. Para seguir impulsando la edad de oro de Estados Unidos y obtener resultados para Alaska, me dirijo personalmente a ustedes para solicitarles una donación inicial de $3, $5 o $10, escribió Sullivan, quien fue elegido por primera vez al Senado en 2014, según Raw Story. El correo electrónico continuaba detallando cómo se utilizarían las contribuciones. Su donación se destinará instantáneamente a los fondos para reclutar voluntarios, publicar anuncios digitales, invertir en material postal esencial para mantener informados a los votantes de Alaska y pagar la gasolina cuando visitemos zonas rurales aisladas de Alaska, decía el comunicado. No se te olvide seguirnos en todas nuestras redes sociales como la Remix Radio, con información de AP. Yo soy Cristian Medina, reportando para Remix Radio Informa.
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0: Aquí andamos con mis amigos de la Adictiva, vamos a aventar un corrido bélico, plebes.
1: Claro que sí, compa Luis R. Conríquez, para que se pongan a vaciar botes, viejones.
2: ¡Que se arme mi raza!
3: ¡Saludcita la buena, mi raza, muchacho!
2: ¡Así suena eso, compadre! ¡Ánimo!

0: ¡Hierro, viejones!
1: ¡Hierro, viejo!
2: 8:40.
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7: 8:50 minutos.

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2: 8:57
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6: Donald Trump endurece nuevamente su postura internacional.

0: el presidente de los Estados Unidos, Donald Trump, elevó nuevamente la tensión internacional este lunes luego de emitir fuertes declaraciones tras los recientes ataques registrados en Medio Oriente. Durante una conferencia desde la Casa Blanca, Trump advirtió que Estados Unidos responderá con firmeza ante cualquier amenaza contra sus aliados estratégicos en la región, especialmente después del ataque con drones ocurrido cerca de una planta nuclear en Emiratos Árabes Unidos. El mandatario aseguró que su administración mantiene vigilancia militar permanente y que no descarta nuevas sanciones económicas o movimientos defensivos en coordinación con países aliados. Las declaraciones llegan en un momento delicado para la comunidad internacional, mientras crece el temor a una posible escalada militar en Medio Oriente que pueda afectar la economía mundial, los precios del petróleo y la estabilidad global. Analistas internacionales señalan que la postura de Trump busca enviar un mensaje de fuerza tanto a sus aliados como a sus adversarios, en medio de un clima político y militar cada vez más tenso. Mientras tanto, organismos internacionales han pedido moderación y diálogo para evitar un conflicto mayor en la región. No se te olvide seguirnos en todas nuestras redes sociales como la Remix Radio, con información de AP. Yo soy Cristian Medina, reportando para Remix Radio Informa.
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4: 9:05.

0: 9:07.
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0: 9:13.
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0: 9:17.
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0: Juancito Miradez.
1: Ay, ay, ay, estamos comenzando. Esto recién comienza, gente, así que esto tiene para rato. Así que esto se llama Callao Salsa Yamandú. Muchísimas gracias, un gran chalaco. Y con cantantes profesionales, por si acaso. No te equivoques, que Callao Salsa tiene un equipo profesional. Y todos son del barrio chalaco, ¿sí o no, minero Yamandú? Ay, ay, ay. Ya pronto vamos a hacer el aniversario.
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3: 9:30.
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8: Airbnb expande su negocio a hoteles boutique, rentas de autos y entrega de comida. La plataforma Airbnb, que enfrenta fuertes regulaciones a las rentas cortas en algunas ciudades, anunció el miércoles que incorporará hoteles boutique, alquiler de autos y entrega de comida a su aplicación. Este es el paso más reciente al esfuerzo de Airbnb por captar una mayor parte del gasto en viajes, que actualmente va a competidores como Booking.com y Expedia. Esta giró 18 años después de los comienzos de la empresa en San Francisco. Ese es en respuesta a las restricciones cada vez más estrictas sobre los alquileres a corto plazo en mercados clave. En diciembre, España impuso a la compañía una multa de $75 millones por más de 65.000 anuncios que no cumplían la normativa. Barcelona decidió no renovar miles de licencias de alquiler cuando expiren en 2028. Nueva York ha prohibido casi todos los alquileres privados a corto plazo desde 2023 y París intensificó su ofensiva contra los anuncios ilegales en 2026. La aplicación actualizada incorpora entrega de comestibles a través de Instacart en más de 25 ciudades de Estados Unidos. También ofrece traslados desde aeropuertos y estaciones de tren y servicios de guardado de equipaje en más de 160 ciudades de todo el mundo. La plataforma también ofrecerá alquiler de coches, aunque la empresa aún no ha revelado quiénes serán sus socios. Airbnb registró unos ingresos de $2.680 millones en el primer trimestre de 2026, un 18% más que el mismo periodo del año anterior. No se te olvide, seguirnos en todas nuestras redes sociales como la Remix Radio, con información de AP. Yo soy Cristian Medina, reportando para Remix Radio Informa.
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0: 9:36.
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9: Shh, hey, eso no se habla.

0: 9:41.
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0: 9:49.
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8: Un senador de Alaska que apoyó la guerra de Trump contra Irán ahora está pidiendo dinero para pagar su gasolina. Según un nuevo informe, el senador de Alaska, Dan Sullivan, pidió a sus seguidores que aportaran algo de dinero para la gasolina, después de haber respaldado públicamente la guerra del presidente Donald Trump en Irán, que disparó el precio mundial del combustible. La solicitud del legislador republicano llegó en un correo electrónico de recaudación de fondos del 11 de mayo, cuyo asunto decía: Alaska te necesita. Para seguir impulsando la edad de oro de Estados Unidos y obtener resultados para Alaska, me dirijo personalmente a ustedes para solicitarles una donación inicial de $3, $5 o $10, escribió Sullivan, quien fue elegido por primera vez al Senado en 2014, según Raw Story. El correo electrónico continuaba detallando cómo se utilizarían las contribuciones. Su donación se destinará instantáneamente a los fondos para reclutar voluntarios, publicar anuncios digitales, invertir en material postal esencial para mantener informados a los votantes de Alaska y pagar la gasolina cuando visitemos zonas rurales aisladas de Alaska, decía el comunicado. No se te olvide seguirnos en todas nuestras redes sociales como la Remix Radio, con información de AP. Yo soy Cristian Medina, reportando para Remix Radio Informa.
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9: 10:03.

0: 10:07.
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4: 10:24.

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3: 10 y 30 minutos.
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10: Donald Trump endurece nuevamente su postura internacional. El presidente de los Estados Unidos, Donald Trump, elevó nuevamente la tensión internacional este lunes luego de emitir fuertes declaraciones tras los recientes ataques registrados en Medio Oriente. Durante una conferencia desde la Casa Blanca, Trump advirtió que Estados Unidos responderá con firmeza ante cualquier amenaza contra sus aliados estratégicos en la región, especialmente después del ataque con drones ocurrido cerca de una planta nuclear en Emiratos Árabes Unidos. El mandatario aseguró que su administración mantiene vigilancia militar permanente y que no descarta nuevas sanciones económicas o movimientos defensivos en coordinación con países aliados. Las declaraciones llegan en un momento delicado para la comunidad internacional, mientras crece el temor a una posible escalada militar en Medio Oriente que pueda afectar la economía mundial, los precios del petróleo y la estabilidad global. Analistas internacionales señalan que la postura de Trump busca enviar un mensaje de fuerza tanto a sus aliados como a sus adversarios, en medio de un clima político y militar cada vez más tenso. Mientras tanto, organismos internacionales han pedido moderación y diálogo para evitar un conflicto mayor en la región. No se te olvide seguirnos en todas nuestras redes sociales como la Remix Radio, con información de AP. Yo soy Cristian Medina, reportando para Remix Radio Informa.
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3: 10:40.
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2: Güey, no vas a manejar, ¿verdad?
1: Oye, nomás me tomé unas cuantas, ¿no pasa nada?
2: ¿Qué te pasa? Por supuesto que pasa. Imagínate que choques y mates a alguien. ¿Qué le vas a decir a tu familia? Vas a pasar tanto tiempo en la cárcel que seguro te despiden del trabajo.
1: Ya, pues, ahorita le llamo al taxi.
2: Y si te matas, imagínate el dolor que le vas a causar a tu familia.
1: Ya, pues, ya te dije que le voy a llamar a un taxi, tienes razón.
2: Vas a tener que pagar abogados, costos de la corte,
3: muy... 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
6: 10:45 minutos.

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4: 10:58.
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6: Airbnb expande su negocio a hoteles boutique, rentas de autos y entrega de comida. La plataforma Airbnb, que enfrenta fuertes regulaciones a las rentas cortas en algunas ciudades, anunció el miércoles que incorporará hoteles boutique, alquiler de autos y entrega de comida a su aplicación. Este es el paso más reciente al esfuerzo de Airbnb por captar una mayor parte del gasto en viajes, que actualmente va a competidores como Booking.com y Expedia. Esta giró, 18 años después de los comienzos de la empresa en San Francisco, ese es en respuesta a las restricciones cada vez más estrictas sobre los alquileres a corto plazo en mercados clave. En diciembre, España impuso a la compañía una multa de $75 millones por más de 65.000 anuncios que no cumplían la normativa. Barcelona decidió no renovar miles de licencias de alquiler cuando expiren en 2028. Nueva York ha prohibido casi todos los alquileres privados a corto plazo desde 2023 y París intensificó su ofensiva contra los anuncios ilegales en 2026. La aplicación

0: Actualizada incorpora entrega de comestibles a través de Instacart en más de 25 ciudades de Estados Unidos. También ofrece traslados desde aeropuertos y estaciones de tren y servicios de guardado de equipaje en más de 160 ciudades de todo el mundo. La plataforma también ofrecerá alquiler de coches, aunque la empresa aún no ha revelado quiénes serán sus socios. Airbnb registró unos ingresos de $2,680 millones en el primer trimestre de 2026, un 18% más que el mismo periodo del año anterior. No se te olvide, seguirnos en todas nuestras redes sociales como La Remix Radio, con información de AP. Yo soy Cristian Medina, reportando para Remix Radio Informa.
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3: 11:05.

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0: 11 y 12 minutos.
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2: 11:17.

0: 11:23.
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4: Ya estamos en

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1: 11 y 30 minutos.
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24: Un senador de Alaska que apoyó la guerra de Trump contra Irán ahora está pidiendo dinero para pagar su gasolina. Según un nuevo informe, el senador de Alaska, Dan Sullivan, pidió a sus seguidores que aportaran algo de dinero para la gasolina, después de haber respaldado públicamente la guerra del presidente Donald Trump en Irán, que disparó el precio mundial del combustible. La solicitud del legislador republicano llegó en un correo electrónico de recaudación de fondos del 11 de mayo, cuyo asunto decía: Alaska te necesita. Para seguir impulsando la edad de oro de Estados Unidos y obtener resultados para Alaska, me dirijo personalmente a ustedes para solicitarles una donación inicial de $3, $5 o $10, escribió Sullivan, quien fue elegido por primera vez al Senado en 2014, según Raw Story. El correo electrónico continuaba detallando cómo se utilizarían las contribuciones. Su donación se destinará instantáneamente a los fondos para reclutar voluntarios, publicar anuncios digitales, invertir en material postal esencial para mantener informados a los votantes de Alaska y pagar la gasolina cuando visitemos zonas rurales aisladas de Alaska, decía el comunicado. No se te olvide seguirnos en todas nuestras redes sociales como la Remix Radio, con información de AP. Yo soy Cristian Medina, reportando para Remix Radio Informa.
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1: 11:40 minutos.

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0: 11:55.
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8: Donald Trump endurece nuevamente su postura internacional. El presidente de los Estados Unidos, Donald Trump, elevó nuevamente la tensión internacional este lunes luego de emitir fuertes declaraciones tras los recientes ataques registrados en Medio Oriente. Durante una conferencia desde la Casa Blanca, Trump advirtió que Estados Unidos responderá con firmeza ante cualquier amenaza contra sus aliados estratégicos en la región, especialmente después del ataque con drones ocurrido cerca de una planta nuclear en Emiratos Árabes Unidos. El mandatario aseguró que su administración mantiene vigilancia militar permanente y que no descarta nuevas sanciones económicas o movimientos defensivos en coordinación con países aliados. Las declaraciones llegan en un momento delicado para la comunidad internacional, mientras crece el temor a una posible escalada militar en Medio Oriente que pueda afectar la economía mundial, los precios del petróleo y la estabilidad global. Analistas internacionales señalan que la postura de Trump busca enviar un mensaje de fuerza tanto a sus aliados como a sus adversarios, en medio de un clima político y militar cada vez más tenso. Mientras tanto, organismos internacionales han pedido moderación y diálogo para evitar un conflicto mayor en la región. No se te olvide seguirnos en todas nuestras redes sociales como la Remix Radio, con información de AP. Yo soy Cristian Medina, reportando para Remix Radio Informa.
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9: Y 3 minutos.

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5: 12 y 10 minutos.
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3: 12 y 18 minutos.
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0: 12:31.
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3: Airbnb expande su negocio a hoteles boutique, rentas de autos y entrega de comida. La plataforma Airbnb, que enfrenta fuertes regulaciones a las rentas cortas en algunas ciudades, anunció el miércoles que incorporará hoteles boutique, alquiler de autos y entrega de comida a su aplicación. Este es el paso más reciente al esfuerzo de Airbnb por captar una mayor parte del gasto en viajes, que actualmente va a competidores como Booking.com y Expedia. Esta giró, 18 años después de los comienzos de la empresa en San Francisco, es en respuesta a las restricciones cada vez más estrictas sobre los alquileres a corto plazo en mercados clave. En diciembre, España impuso a la compañía una multa de $75 millones por más de 65.000 anuncios que no cumplían la normativa. Barcelona decidió no renovar miles de licencias de alquiler cuando expiren en 2028. Nueva York ha prohibido casi todos los alquileres privados a corto plazo desde 2023 y París intensificó su ofensiva contra los anuncios ilegales en 2026. La aplicación actualizada incorpora entrega de comestibles a través de Instacart en más de 25 ciudades de Estados Unidos. También ofrece traslados desde aeropuertos y estaciones de tren y servicios de guardado de equipaje en más de 160 ciudades de todo el mundo. La plataforma también ofrecerá alquiler de coches, aunque la empresa aún no ha revelado quiénes serán sus socios. Airbnb registró unos ingresos de $2.680 millones en el primer trimestre de 2026, un 18% más que el mismo periodo del año anterior. No se te olvide seguirnos en todas nuestras redes sociales como la Remix Radio con información de AP. Yo soy Cristian Medina, reportando para Remix Radio Informa.
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0: 12:34.

0: 12:41.
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0: 12:46.
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0: 12:59.
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0: Trump contra Irán, ahora está pidiendo dinero para pagar su gasolina. Según un nuevo informe, el senador de Alaska, Dan Sullivan, pidió a sus seguidores que aportaran algo de dinero para la gasolina, después de haber respaldado públicamente la guerra del presidente Donald Trump en Irán, que disparó el precio mundial del combustible. La solicitud del legislador republicano llegó en un correo electrónico de recaudación de fondos del 11 de mayo, cuyo asunto decía: Alaska te necesita. Para seguir impulsando la edad de oro de Estados Unidos y obtener resultados para Alaska, me dirijo personalmente a ustedes para solicitarles una donación inicial de $3, $5 o $10, escribió Sullivan, quien fue elegido por primera vez al Senado en 2014, según Raw Story. El correo electrónico continuaba detallando cómo se utilizarían las contribuciones. Su donación se destinará instantáneamente a los fondos para reclutar voluntarios, publicar anuncios digitales, invertir en material postal esencial para mantener informados a los votantes de Alaska y pagar la gasolina cuando visitemos zonas rurales aisladas de Alaska, decía el comunicado. No se te olvide seguirnos en todas nuestras redes sociales como La Remix Radio, con información de AP. Yo soy Cristian Medina, reportando para Remix Radio Informa.
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5: Una y dos minutos.

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5: Una y seis minutos.

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0: 1:14.
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1: 1:22.
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3: 1:28.

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3: 1:31 minutos.

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3: 1:46.
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4: 1:51.
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2: Donald Trump endurece nuevamente su postura internacional. El presidente de los Estados Unidos, Donald Trump, elevó nuevamente la tensión internacional este lunes luego de emitir fuertes declaraciones tras los recientes ataques registrados en Medio Oriente. Durante una conferencia desde la Casa Blanca, Trump advirtió que Estados Unidos responderá con firmeza ante cualquier amenaza contra sus aliados estratégicos en la región, especialmente después del ataque con drones ocurrido cerca de una planta nuclear en Emiratos Árabes Unidos. El mandatario aseguró que su administración mantiene vigilancia militar permanente y que no descarta nuevas sanciones económicas o movimientos defensivos en coordinación con países aliados. Las declaraciones llegan en un momento delicado para la comunidad internacional, mientras crece el temor a una posible escalada militar en Medio Oriente que pueda afectar la economía mundial, los precios del petróleo y la estabilidad global. Analistas internacionales señalan que la postura de Trump busca enviar un mensaje de fuerza tanto a sus aliados como a sus adversarios, en medio de un clima político y militar cada vez más tenso. Mientras tanto, organismos internacionales han pedido moderación y diálogo para evitar un conflicto mayor en la región. No se te olvide seguirnos en todas nuestras redes sociales como la Remix Radio, con información de AP. Yo soy Cristian Medina, reportando para Remix Radio Informa.
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3: 2 y 3 minutos. ¿Qué?

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2: 2:07.

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0: 2:19.
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12: 2:27.
13: ¡Sí!

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0: 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Ya verás que todos ellos la van a gozar. 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

0: 2:33.
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2: Airbnb expande su negocio a hoteles boutique, rentas de autos y entrega de comida. La plataforma Airbnb, que enfrenta fuertes regulaciones a las rentas cortas en algunas ciudades, anunció el miércoles que incorporará hoteles boutique, alquiler de autos y entrega de comida a su aplicación. Este es el paso más reciente al esfuerzo de Airbnb por captar una mayor parte del gasto en viajes, que actualmente va a competidores como Booking.com y Expedia. Esta giró, 18 años después de los comienzos de la empresa en San Francisco, es en respuesta a las restricciones cada vez más estrictas sobre los alquileres a corto plazo en mercados clave. En diciembre, España impuso a la compañía una multa de $75 millones por más de 65.000 anuncios que no cumplían la normativa. Barcelona decidió no renovar miles de licencias de alquiler cuando expiren en 2028. Nueva York ha prohibido casi todos los alquileres privados a corto plazo desde 2023 y París intensificó su ofensiva contra los anuncios ilegales en 2026. La aplicación actualizada incorpora entrega de comestibles a través de Instacart en más de 25 ciudades de Estados Unidos. También ofrece traslados desde aeropuertos y estaciones de tren y servicios de guardado de equipaje en más de 160 ciudades de todo el mundo. La plataforma también ofrecerá alquiler de coches, aunque la empresa aún no ha revelado quiénes serán sus socios. Airbnb registró unos ingresos de $2.680 millones en el primer trimestre de 2026, un 18% más que el mismo periodo del año anterior. No se te olvide seguirnos en todas nuestras redes sociales como la Remix Radio con información de AP. Yo soy Cristian Medina, reportando para Remix Radio Informa.
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0: 2:41.
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0: 2:51.
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0: 2:56.
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2: 3
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0: Alaska te necesita. Para seguir impulsando la edad de oro de Estados Unidos y obtener resultados para Alaska, me dirijo personalmente a ustedes para solicitarles una donación inicial de $3, $5 o $10, escribió Sullivan, quien fue elegido por primera vez al Senado en 2014, según Raw Story. El correo electrónico continuaba detallando cómo se utilizarían las contribuciones. Su donación se destinará instantáneamente a los fondos para reclutar voluntarios, publicar anuncios digitales, invertir en material postal esencial para mantener informados a los votantes de Alaska y pagar la gasolina cuando visitemos zonas rurales aisladas de Alaska, decía el comunicado. No se te olvide seguirnos en todas nuestras redes sociales como La Remix Radio, con información de AP. Yo soy Cristian Medina, reportando para Remix Radio Informa.
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6: 3:10 minutos.
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10: 3:24.
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0: 3:27.
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5: Donald Trump endurece nuevamente su postura internacional. El presidente de los Estados Unidos, Donald Trump, elevó nuevamente la tensión internacional este lunes luego de emitir fuertes declaraciones tras los recientes ataques registrados en Medio Oriente. Durante una conferencia desde la Casa Blanca, Trump advirtió que Estados Unidos responderá con firmeza ante cualquier amenaza contra sus aliados estratégicos en la región, especialmente después del ataque con drones ocurrido cerca de una planta nuclear en Emiratos Árabes Unidos. El mandatario aseguró que su administración mantiene vigilancia militar permanente y que no descarta nuevas sanciones económicas o movimientos defensivos en coordinación con países aliados. Las declaraciones llegan en un momento delicado para la comunidad internacional, mientras crece el temor a una posible escalada militar en Medio Oriente que pueda afectar la economía mundial, los precios del petróleo y la estabilidad global. Analistas internacionales señalan que la postura de Trump busca enviar un mensaje de fuerza tanto a sus aliados como a sus adversarios, en medio de un clima político y militar cada vez más tenso. Mientras tanto, organismos internacionales han pedido moderación y diálogo para evitar un conflicto mayor en la región. No se te olvide seguirnos en todas nuestras redes sociales como la Remix Radio, con información de AP. Yo soy Cristian Medina, reportando para Remix Radio Informa.
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6: Tres y 34 minutos.

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18: 3:38.
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3:46 minutos.

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8: 3:53 minutos.

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2: 4.
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4: Airbnb expande su negocio a hoteles boutique, rentas de autos y entrega de comida. La plataforma Airbnb, que enfrenta fuertes regulaciones a las rentas cortas en algunas ciudades, anunció el miércoles que incorporará hoteles boutique, alquiler de autos y entrega de comida a su aplicación. Este es el paso más reciente al esfuerzo de Airbnb por captar una mayor parte del gasto en viajes, que actualmente va a competir.

0: contra los anuncios ilegales en 2026. La aplicación actualizada incorpora entrega de comestibles a través de Instacart en más de 25 ciudades de Estados Unidos. También ofrece traslados desde aeropuertos y estaciones de tren y servicios de guardado de equipaje en más de 160 ciudades de todo el mundo. La plataforma también ofrecerá alquiler de coches, aunque la empresa aún no ha revelado quiénes serán sus socios. Airbnb registró unos ingresos de $2,680 millones en el primer trimestre de 2026, un 18% más que el mismo periodo del año anterior. No se te olvide, seguirnos en todas nuestras redes sociales como La Remix Radio, con información de AP. Yo soy Cristian Medina, reportando para Remix Radio Informa.
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6: 4:03.

0: 4:11.
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2: Un senador de Alaska que apoyó la guerra de Trump contra Irán ahora está pidiendo dinero para pagar su gasolina. Según un nuevo informe, el senador de Alaska, Dan Sullivan, pidió a sus seguidores que aportaran algo de dinero para la gasolina, después de haber respaldado públicamente la guerra del presidente Donald Trump en Irán, que disparó el precio mundial del combustible. La solicitud del legislador republicano llegó en un correo electrónico de recaudación de fondos del 11 de mayo, cuyo asunto decía: Alaska te necesita. Para seguir impulsando la edad de oro de Estados Unidos y obtener resultados para Alaska, me dirijo personalmente a ustedes para solicitarles una donación inicial de $3, $5 o $10, escribió Sullivan, quien fue elegido por primera vez al Senado en 2014, según Raw Story. El correo electrónico continuaba detallando cómo se utilizarían las contribuciones. Su donación se destinará instantáneamente a los fondos para reclutar voluntarios, publicar anuncios digitales, invertir en material postal esencial para mantener informados a los votantes de Alaska y pagar la gasolina cuando visitemos zonas rurales aisladas de Alaska, decía el comunicado. No se te olvide seguirnos en todas nuestras redes sociales como la Remix Radio, con información de AP. Yo soy Cristian Medina, reportando para Remix Radio Informa.
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3: Cuatro y 32 minutos.
4: Bueno, ya me voy. 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

0: 4:39.
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0: 4:44.
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0: 4:52.
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3: 4:56.
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3: Donald Trump endurece nuevamente su postura internacional. El presidente de los Estados Unidos, Donald Trump, elevó nuevamente la tensión internacional este lunes luego de emitir fuertes declaraciones tras los recientes ataques registrados en Medio Oriente. Durante una conferencia desde la Casa Blanca, Trump advirtió que Estados Unidos responderá con firmeza ante cualquier amenaza contra sus aliados estratégicos en la región, especialmente después del ataque con drones ocurrido cerca de una planta nuclear en Emiratos Árabes Unidos. El mandatario aseguró que su administración mantiene vigilancia militar permanente y que no descarta nuevas sanciones económicas o movimientos defensivos en coordinación con países aliados. Las declaraciones llegan en un momento delicado para la comunidad internacional, mientras crece el temor a una posible escalada militar en Medio Oriente que pueda afectar la economía mundial, los precios del petróleo y la estabilidad global. Analistas internacionales señalan que la postura de Trump busca enviar un mensaje de fuerza tanto a sus aliados como a sus adversarios, en medio de un clima político y militar cada vez más tenso. Mientras tanto, organismos internacionales han pedido moderación.

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4: 5 y 7 minutos.

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3: 5:10.

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5: 5:21 minutos.

0: 5 y 30 minutos.
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5: Airbnb expande su negocio a hoteles boutique, rentas de autos y entrega de comida. La plataforma Airbnb, que enfrenta fuertes regulaciones a las rentas cortas en algunas ciudades, anunció el miércoles que incorporará hoteles boutique, alquiler de autos y entrega de comida a su aplicación. Este es el paso más reciente al esfuerzo de Airbnb por captar una mayor parte del gasto en viajes, que actualmente va a competidores como Booking.com y Expedia. Esta giró, 18 años después de los comienzos de la empresa en San Francisco, ese es en respuesta a las restricciones cada vez más estrictas sobre los alquileres a corto plazo en mercados clave. En diciembre, España impuso a la compañía una multa de $75 millones por más de 65.000 anuncios que no cumplían la normativa. Barcelona decidió no renovar miles de licencias de alquiler cuando expiren en 2028. Nueva York ha prohibido casi todos los alquileres privados a corto plazo desde 2023 y París intensificó su ofensiva contra los anuncios ilegales en 2026. La aplicación actualizada incorpora entrega de comestibles a través de Instacart en más de 25 ciudades de Estados Unidos. También ofrece traslados desde aeropuertos y estaciones de tren y servicios de guardado de equipaje en más de 160 ciudades de todo el mundo. La plataforma también ofrecerá alquiler de coches, aunque la empresa aún no ha revelado quiénes serán sus socios. Airbnb registró unos ingresos de $2.680 millones en el primer trimestre de 2026, un 18% más que el mismo periodo del año anterior. No se te olvide seguirnos en todas nuestras redes sociales como la Remix Radio. Con información de AP, yo soy Cristian Medina, reportando para Remix Radio Informa.
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0: 5:36.
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0: 5:42.
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2: 5:46

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10: 5:51 minutos.

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6: 6.
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8: Un senador de Alaska que apoyó la guerra de Trump contra Irán ahora está pidiendo dinero para pagar su gasolina. Según un nuevo informe, el senador de Alaska, Dan Sullivan, pidió a sus seguidores que aportaran algo de dinero para la gasolina, después de haber respaldado públicamente la guerra del presidente Donald Trump en Irán, que disparó el precio mundial del combustible. La solicitud del legislador republicano llegó en un correo electrónico de recaudación de fondos del 11 de mayo, cuyo asunto decía: Alaska te necesita. Para seguir impulsando la edad de oro de Estados Unidos y obtener resultados para Alaska, me dirijo personalmente a ustedes para solicitarles una donación inicial de $3, $5 o $10, escribió Sullivan, quien fue elegido por primera vez al Senado en 2014, según Raw Story. El correo electrónico continuaba detallando cómo se utilizarían las contribuciones. Su donación se destinará instantáneamente a los fondos para reclutar voluntarios, publicar anuncios digitales, invertir en material postal esencial para mantener informados a los votantes de Alaska y pagar la gasolina cuando visitemos zonas rurales aisladas de Alaska, decía el comunicado. No se te olvide seguirnos en todas nuestras redes sociales como la Remix Radio, con información de AP. Yo soy Cristian Medina, reportando para Remix Radio Informa.
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6: 6:03.
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2: 6:10.
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0: 6:27.
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19: Donald Trump endurece nuevamente su postura internacional. El presidente de los Estados Unidos, Donald Trump, elevó nuevamente la tensión internacional este lunes luego de emitir fuertes declaraciones tras los recientes ataques registrados en Medio Oriente. Durante una conferencia desde la Casa Blanca, Trump advirtió que Estados Unidos responderá con firmeza ante cualquier amenaza contra sus aliados estratégicos en la región, especialmente después del ataque con drones ocurrido cerca de una planta nuclear en Emiratos Árabes Unidos. El mandatario aseguró que su administración mantiene vigilancia militar permanente y que no descarta nuevas sanciones económicas o movimientos defensivos en coordinación con países aliados. Las declaraciones llegan en un momento delicado para la comunidad internacional, mientras crece el temor a una posible escalada militar en Medio Oriente que pueda afectar la economía mundial, los precios del petróleo y la estabilidad global. Analistas internacionales señalan que la postura de Trump busca enviar un mensaje de fuerza tanto a sus aliados como a sus adversarios, en medio de un clima político y militar cada vez más tenso. Mientras tanto, organismos internacionales han pedido moderación y diálogo para evitar un conflicto mayor en la región. No se te olvide seguirnos en todas nuestras redes sociales como la Remix Radio, con información de AP. Yo soy Cristian Medina, reportando para Remix Radio Informa.
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0: 6:38.
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4: 6:46

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6: 6:53
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5: 7.
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5: Y un minuto.
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7: Airbnb expande su negocio a hoteles boutique, rentas de autos y entrega de comida. La plataforma Airbnb, que enfrenta fuertes regulaciones a las rentas cortas en algunas ciudades, anunció el miércoles que incorporará hoteles boutique, alquiler de autos y entrega de comida a su aplicación. Este es el paso más reciente al esfuerzo de Airbnb por captar una mayor parte del gasto en viajes, que actualmente va a competidores como Booking.com y Expedia. Esta giró, 18 años después de los comienzos de la empresa en San Francisco, ese es en respuesta a las restricciones cada vez más estrictas sobre los alquileres a corto plazo en mercados clave. En diciembre, España impuso a la compañía una multa de $75 millones por más de 65.000 anuncios que no cumplían la normativa. Barcelona decidió no renovar miles de licencias de alquiler cuando expiren en 2028. Nueva York ha prohibido casi todos los alquileres privados a corto plazo desde 2023 y París intensificó su ofensiva contra los anuncios ilegales en 2026. La aplicación actualizada incorpora entrega de comestibles a través de Instacart en más de 25 ciudades de Estados Unidos. También ofrece traslados desde aeropuertos y estaciones de tren y servicios de guardado de equipaje en más de 160 ciudades de todo el mundo. La plataforma también ofrecerá alquiler de coches, aunque la empresa aún no ha revelado quiénes serán sus socios. Airbnb registró unos ingresos de $2.680 millones en el primer trimestre de 2026, un 18% más que el mismo periodo del año anterior. 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
2: 7 y 9 minutos.

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3: 7:12.

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0: 7:22.
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9: 7:31.
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11: Un senador de Alaska que apoyó la guerra de Trump contra Irán ahora está pidiendo dinero para pagar su gasolina. Según un nuevo informe, el senador de Alaska, Dan Sullivan, pidió a sus seguidores que aportaran algo de dinero para la gasolina, después de haber respaldado públicamente la guerra del presidente Donald Trump en Irán, que disparó el precio mundial del combustible. La solicitud del legislador republicano llegó en un correo electrónico de recaudación de fondos del 11 de mayo, cuyo asunto decía: Alaska te necesita. Para seguir impulsando la edad de oro de Estados Unidos y obtener resultados para Alaska, me dirijo personalmente a ustedes para solicitarles una donación inicial de $3, $5 o $10, escribió Sullivan, quien fue elegido por primera vez al Senado en 2014, según Raw Story. El correo electrónico continuaba detallando cómo se utilizarían las contribuciones. Su donación se destinará instantáneamente a los fondos para reclutar voluntarios, publicar anuncios digitales, invertir en material postal esencial para mantener informados a los votantes de Alaska y pagar la gasolina cuando visitemos zonas rurales aisladas de Alaska, decía el comunicado. No se te olvide seguirnos en todas nuestras redes sociales como la Remix Radio, con información de AP. Yo soy Cristian Medina, reportando para Remix Radio Informa.
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9: 7:33.
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5: 7:49 minutos.

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0: 7:57.
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1: Donald Trump endurece nuevamente su postura internacional. El presidente de los Estados Unidos, Donald Trump, elevó nuevamente la tensión internacional este lunes luego de emitir fuertes declaraciones tras los recientes ataques registrados en Medio Oriente. Durante una conferencia desde la Casa Blanca, Trump advirtió que Estados Unidos responderá con firmeza ante cualquier amenaza contra sus aliados estratégicos en la región, especialmente después del ataque con drones ocurrido cerca de una planta nuclear en Emiratos Árabes Unidos. El mandatario aseguró que su administración mantiene vigilancia militar permanente y que no descarta nuevas sanciones económicas o movimientos defensivos en coordinación con países aliados. Las declaraciones llegan en un momento delicado para la comunidad internacional, mientras crece el temor a una posible escalada militar en Medio Oriente que pueda afectar la economía mundial, los precios del petróleo y la estabilidad global. Analistas internacionales señalan que la postura de Trump busca enviar un mensaje de fuerza tanto a sus aliados como a sus adversarios, en medio de un clima político y militar cada vez más tenso. Mientras tanto, organismos internacionales han pedido moderación y diálogo para evitar un conflicto mayor en la región. No se te olvide seguirnos en todas nuestras redes sociales como la Remix Radio, con información de AP. Yo soy Cristian Medina, reportando para Remix Radio Informa.
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6: 8:03.
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6: 8:04.
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2: 8:09.
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3: 8:17 minutos.

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1: Oye, sí, aquí estoy llegando al trabajo y ya me estoy estacionando. 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
2: 8:32.
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4: Airbnb expande su negocio a hoteles boutique, rentas de autos y entrega de comida. La plataforma Airbnb, que enfrenta fuertes regulaciones a las rentas cortas en algunas ciudades, anunció el miércoles que incorporará hoteles boutique, alquiler de autos y entrega de comida a su aplicación. Este es el paso más reciente al esfuerzo de Airbnb por captar una mayor parte del gasto en viajes, que actualmente va a competidores como Booking.com y Expedia. Esta giró 18 años después de los comienzos de la empresa en San Francisco. Ese es en respuesta a las restricciones cada vez más estrictas sobre los alquileres a corto plazo en mercados clave. En diciembre, España impuso a la compañía una multa de 75 millones de dólares por más de 65 mil anuncios que no cumplían la normativa. Barcelona decidió no renovar miles de licencias de alquiler cuando expiren en 2028. Nueva York ha prohibido casi todos los alquileres privados a corto plazo desde 2023 y París intensificó su ofensiva contra los anuncios ilegales en 2026. La aplicación actualizada incorpora entrega de comestibles a través de Instacart en más de 25 ciudades de Estados Unidos. También ofrece traslados desde aeropuertos y estaciones de tren y servicios de guardado de equipaje en más de 160 ciudades de todo el mundo. La plataforma también ofrecerá alquiler de coches, aunque la empresa aún no ha revelado quiénes serán sus socios. Airbnb registró unos ingresos de 2.680 millones de dólares en el primer trimestre de 2026, un 18% más que el mismo periodo del año anterior. No se te olvide seguirnos en todas nuestras redes sociales como la Remix Radio con información de AP. Yo soy Cristian Medina, reportando para Remix Radio Informa.
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2: 8:35 minutos. 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
3: 8:43 minutos.

0: 8:51.
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2: 8:56.
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8: Un senador de Alaska que apoyó la guerra de Trump contra Irán ahora está pidiendo dinero para pagar su gasolina. Según un nuevo informe, el senador de Alaska, Dan Sullivan, pidió a sus seguidores que aportaran algo de dinero para la gasolina, después de haber respaldado públicamente la guerra del presidente Donald Trump en Irán, que disparó el precio mundial del combustible. La solicitud del legislador republicano llegó en un correo electrónico de recaudación de fondos del 11 de mayo, cuyo asunto decía: Alaska te necesita. Para seguir impulsando la edad de oro de Estados Unidos y obtener resultados para Alaska, me dirijo personalmente a ustedes para solicitarles una donación inicial de $3, $5 o $10, escribió Sullivan, quien fue elegido por primera vez al Senado en 2014, según Raw Story. El correo electrónico continuaba detallando cómo se utilizarían las contribuciones. Su donación se destinará instantáneamente a los fondos para reclutar voluntarios, publicar anuncios digitales, invertir en material postal esencial para mantener informados a los votantes de Alaska y pagar la gasolina cuando visitemos zonas rurales aisladas de Alaska, decía el comunicado. No se te olvide seguirnos en todas nuestras redes sociales como la Remix Radio, con información de AP. Yo soy Cristian Medina, reportando para Remix Radio Informa.
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0: y 10 minutos.
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0: 9:13.
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5: 9:18 minutos.

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6: 9:27 minutos.

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2: Donald Trump endurece nuevamente su postura internacional. El presidente de los Estados Unidos, Donald Trump, elevó nuevamente la tensión internacional este lunes luego de emitir fuertes declaraciones tras los recientes ataques registrados en Medio Oriente. Durante una conferencia desde la Casa Blanca, Trump advirtió que Estados Unidos responderá con firmeza ante cualquier amenaza contra sus aliados estratégicos en la región, especialmente después del ataque con drones ocurrido cerca de una planta nuclear en Emiratos Árabes Unidos. El mandatario aseguró que su administración mantiene vigilancia militar permanente y que no descarta nuevas sanciones económicas o movimientos defensivos en coordinación con países aliados. Las declaraciones llegan en un momento delicado para la comunidad internacional mientras crece el temor a una posible escalada militar en Medio Oriente que pueda afectar la economía mundial, los precios del petróleo y la estabilidad global. Analistas internacionales señalan que la postura de Trump busca enviar un mensaje de fuerza tanto a sus aliados como a sus adversarios, en medio de un clima político y militar cada vez más tenso. Mientras tanto, organismos internacionales han pedido moderación y diálogo para evitar un conflicto mayor en la región.
3: No se te olvide seguirnos en todas nuestras redes sociales como la Remix Radio, con información de AP. Yo soy Cristian Medina, reportando para Remix Radio Informa.
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4: Nueve y 33 minutos.

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2: 9:41 minutos.

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1: 9:49.
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0: 9:57.
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24: Airbnb expande su negocio a hoteles boutique, rentas de autos y entrega de comida. La plataforma Airbnb, que enfrenta fuertes regulaciones a las rentas cortas en algunas ciudades, anunció el miércoles que incorporará hoteles boutique, alquiler de autos y entrega de comida a su aplicación. Este es el paso más reciente al esfuerzo de Airbnb por captar una mayor parte del gasto en viajes, que actualmente va a competidores como Booking.com y Expedia. Esta giró 18 años después de los comienzos de la empresa en San Francisco. Ese es en respuesta a las restricciones cada vez más estrictas sobre los alquileres a corto plazo en mercados clave. En diciembre, España impuso a la compañía una multa de 75 millones de dólares por más de 65 mil anuncios que no cumplían la normativa. Barcelona decidió no renovar miles de licencias de alquiler cuando expiren en 2028. Nueva York ha prohibido casi todos los alquileres privados a corto plazo desde 2023 y París intensificó su ofensiva contra los anuncios ilegales en 2026. La aplicación actualizada incorpora entrega de comestibles a través de Instacart en más de 25 ciudades de Estados Unidos. También ofrece traslados desde aeropuertos y estaciones de tren y servicios de guardado de equipaje en más de 160 ciudades de todo el mundo. La plataforma también ofrecerá alquiler de coches, aunque la empresa aún no ha revelado quiénes serán sus socios. Airbnb registró unos ingresos de 2.680 millones de dólares en el primer trimestre de 2026, un 18% más que el mismo periodo del año anterior. No se te olvide seguirnos en todas nuestras redes sociales como la Remix Radio, con información de AP. Yo soy Cristian Medina, reportando para Remix Radio Informa.
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25: Diez y cinco minutos.
26: ¿Cómo estás, mija?
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0: 10:13.
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4: 10:18 minutos.

0: 10:31.
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1: Un senador de Alaska que apoyó la guerra de Trump contra Irán ahora está pidiendo dinero para pagar su gasolina. Según un nuevo informe, el senador de Alaska, Dan Sullivan, pidió a sus seguidores que aportaran algo de dinero para la gasolina, después de haber respaldado públicamente la guerra del presidente Donald Trump en Irán, que disparó el precio mundial del combustible. La solicitud del legislador republicano llegó en un correo electrónico de recaudación de fondos del 11 de mayo, cuyo asunto decía: Alaska te necesita. Para seguir impulsando la edad de oro de Estados Unidos y obtener resultados para Alaska, me dirijo personalmente a ustedes para solicitarles una donación inicial de $3, $5 o $10, escribió Sullivan, quien fue elegido por primera vez al Senado en 2014, según Raw Story. El correo electrónico continuaba detallando cómo se utilizarían las contribuciones. Su donación se destinará instantáneamente a los fondos para reclutar voluntarios, publicar anuncios digitales, invertir en material postal esencial para mantener informados a los votantes de Alaska y pagar la gasolina cuando visitemos zonas rurales aisladas de Alaska, decía el comunicado. No se te olvide seguirnos en todas nuestras redes sociales como la Remix Radio, con información de AP. Yo soy Cristian Medina, reportando para Remix Radio Informa.
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0: 10:45.
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3: 10:54.
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1: Y un minuto.
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3: Donald Trump endurece nuevamente su postura internacional. El presidente de los Estados Unidos, Donald Trump, elevó nuevamente la tensión internacional este lunes luego de emitir fuertes declaraciones tras los recientes ataques registrados en Medio Oriente. Durante una conferencia desde la Casa Blanca, Trump advirtió que Estados Unidos responderá con firmeza ante cualquier amenaza contra sus aliados estratégicos en la región, especialmente después del ataque con drones ocurrido cerca de una planta nuclear en Emiratos Árabes Unidos. El mandatario aseguró que su administración mantiene vigilancia militar permanente y que no descarta nuevas sanciones económicas o movimientos defensivos en coordinación con países aliados. Las declaraciones llegan en un momento delicado para la comunidad internacional, mientras crece el temor a una posible escalada militar en Medio Oriente que pueda afectar la economía mundial, los precios del petróleo y la estabilidad global. Analistas internacionales señalan que la postura de Trump busca enviar un mensaje de fuerza tanto a sus aliados como a sus adversarios, en medio de un clima político y militar cada vez más tenso. Mientras tanto, organismos internacionales han pedido moderación y diálogo para evitar un conflicto mayor en la región. No se te olvide seguirnos en todas nuestras redes sociales como la Remix Radio, con información de AP. Yo soy Cristian Medina, reportando para Remix Radio Informa.
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1: 11:04.
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0: 11 y 9 minutos.
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0: 11 y 18 minutos.
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1: 11 y 23 minutos.
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0: 11:31.
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5: Airbnb expande su negocio a hoteles boutique, rentas de autos y entrega de comida. La plataforma Airbnb, que enfrenta fuertes regulaciones a las rentas cortas en algunas ciudades, anunció el miércoles que incorporará hoteles boutique, alquiler de autos y entrega de comida a su aplicación. Este es el paso más reciente al esfuerzo de Airbnb por captar una mayor parte del gasto en viajes, que actualmente va a competidores como Booking.com y Expedia. Esta giró 18 años después de los comienzos de la empresa en San Francisco. Ese es en respuesta a las restricciones cada vez más estrictas sobre los alquileres a corto plazo en mercados clave. En diciembre, España impuso a la compañía una multa de $75 millones por más de 65.000 anuncios que no cumplían la normativa. Barcelona decidió no renovar miles de licencias de alquiler cuando expiren en 2028. Nueva York ha prohibido casi todos los alquileres privados a corto plazo desde 2023 y París intensificó su ofensiva contra los anuncios ilegales en 2026. La aplicación actualizada incorpora entrega de comestibles a través de Instacart en más de 25 ciudades de Estados Unidos. También ofrece traslados desde aeropuertos y estaciones de tren y servicios de guardado de equipaje en más de 160 ciudades de todo el mundo. La plataforma también ofrecerá alquiler de coches, aunque la empresa aún no ha revelado quiénes serán sus socios. Airbnb registró unos ingresos de $2.680 millones en el primer trimestre de 2026, un 18% más que el mismo periodo del año anterior. 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Yo soy Cristian Medina, reportando para Remix Radio Informa.
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6: 11:37 minutos.

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1: Señoras y señores, sean todos bienvenidos a los micrófonos de Radio Deportes. Estamos aquí completamente en vivo para traerles toda la narración de este partido. Valencia, que se enfrenta a un Barcelona, y un Barcelona que se enfrenta a un Valencia. Obvio, ¿no? Gracias por estar en sintonía de Remix Radio. Remix Radio Deportes. Ya estamos completamente en vivo. Señoras y señores, bueno, ¡qué partidazo! Vamos a ver el día de hoy en Mestalla. Nos espera un duelo con dinámicas muy diferentes. Ideal para el análisis. Y en esta previa te vamos a dar los datos claves que debes de entender en este partido. El escenario y la situación. El partido Valencia-Barcelona, la jornada 38 de la liga, la final, el cierre de este campeonato. La sede será en el estadio de Mestalla, en Valencia. ¿Y cómo está la situación? El Barcelona llega como el flamante campeón de la liga, líder indiscutible con 94 puntos, por lo que se juega sin la presión del título bajo el brazo. Busca cerrar con broche de oro. Por su parte, el Valencia, noveno en la tabla con 46 puntos, sale
2: a marcarse porque se está jugando una última oportunidad para meterse en puestos de Europa Conference League. Vamos a hablar de los datos de impacto para el análisis. Dominio azulgrana. El Barça le tiene tomada la medida a este enfrentamiento. Ha ganado 10 de los últimos 11 partidos contra los Che. Y en los últimos 3 duelos directos les ha encajado al menos 4 goles. Y bueno, el conjunto catalán arranca con un promedio brutal de 74% de posesión y un 94 goles en el torneo, mientras que el Valencia suele ser mucho más directo y vertical. La enfermería de local, el Valencia llega con una crisis de lesión importante. Hombres clave como Diakhaby, Fulquier, Sarabia y su capitán José Luis Gaya están fuera, sumando la suspensión de Comer. Y bueno, por parte del Barcelona, Lamine Yamal y Fermín López se pierden este cierre por lesión, pero la buena noticia es que el regreso de Rafinha el juego pasado tras cumplir su sanción, listo para acompañar a Robert Lewandowski en el ataque. Va a ser el último partido de Mr. Lewandowski. Y bueno, el ambiente en Mestalla va a estar espectacular, con los locales empujando por Europa frente a unos campeones que quieren despedir el año por todo lo alto. Vamos a una pequeña pausa y regresamos. Esta es la previa. Valencia, Barcelona, solo aquí en Remix Radio Deportes.
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13: Muy bien, todo el mundo.
2: Ya estamos de regreso aquí en los micrófonos de Remix Radio. Estamos listos para dar este pitazo inicial a este último juego de la liga. Última jornada, 38 de la liga. Una jornada donde todos los jugadores se están... Bueno, perdón, todos los juegos, todos los partidos se están jugando a la misma hora. 12 del mediodía. Aquí en el sur de California. Bueno, ya los jugadores ya están listos en la cancha. Vámonos a ver cómo vienen las alineaciones de estos dos. De estos dos gigantes. Vámonos rápidamente por

El equipo local, quien viene jugando con 1-4-4-2. Núñez, César Barretarrega, Pepe Elu, Jesús Vázquez, Luis Rioja, Philip Ungrinic, Rodríguez, López, Javier Guerra y Hugo Duro son los atacantes. Por parte de los visitantes tenemos 1-4-2-3-1. Chesney, quien regresa a la portería del Barcelona. Alejandro Valde por la derecha, la izquierda. Gerard Martin en el centro con Ronald Araujo. Y en la izquierda tenemos a Eric García. En el centro, los medios. Tenemos a Marc Bernal en la izquierda y Gaby en la derecha. Por su lado, en los atacantes tenemos a Marcus Rashford en la izquierda, Dani Olmo en el centro, Ferran Torres a la derecha. Y por el centro, atacante, el número 9, el Pichichi, Robert Lewandowski. Así salen los dos planteles en este partidazo. Partidazo que vamos a tener, vamos a tener sorpresas. ¿Cuál es el marcador que le das a este partido? Coméntame en las redes sociales. Estamos en vivo en TikTok, estamos en vivo en Mixcloud, en www.laremixradio.com. Ahí estamos completamente listos ya para dar el pitazo inicial a este encuentro. Vamos a ver, se están poniendo los árbitros, se están poniendo las pilas en este momento. Estamos listos.

Señoras y señores, ya estamos listos, esperando el pitazo inicial. Gracias a los que nos acompañan en Remix Radio Deportes. Se están ajustando los cronómetros. Ya es la hora en punto y todavía no da el pitazo inicial el árbitro. Se está sincronizando todos. Señoras y señores, y se arranca esta jugada. Se inician los partidos en todo Europa. Recordemos que estamos, todos los partidos están jugando a la misma hora. La pelota la tenía Lewandowski, el número 9. Por el lado derecho, el Valencia jugando con su pelota para atrás. Ahora se viene el Valencia. Se viene Lewandowski a apretar rápidamente. Rashford también se adelanta para apretar el número 4 del Valencia. Núñez. Mientras Dimitrovski. Pelota larga y se va el balón afuera del terreno de juego. Va a ser lateral que favorece al equipo visitante, el Barcelona. Estamos completamente en vivo, les recuerdo. Imagínense. Un día como hoy, hace 21 años. La pelota para Balde, por la izquierda, Rashford, Balde nuevamente, sigue Balde, se la manda a Rashford, pero Rashford, la pelota iba muy adelantada, Rashford no lograba a llegar a ese balón. Se equivoca, se la manda Chesney para Gerard Martin. Hace lateral que favorece a los locales, si no me equivoco. Exactamente, le va a cobrar Unai Núñez. Núñez cobra el saque de banda. Pelotazo de Eric García para Chesney. Chesney se la manda para Gerard Martin. Gerard Martin a Rashford. Rashford que no llegaba a la pelota. La pelota no llegaba a Rashford. Ahora se vienen los locales. Pepelu. Pepelu quien está jugando el día de hoy como defensa, defensa central. Ya tenía por ahí el número 11. Luis Rioja. El 23. Ubrini, que la mandaba por el lado izquierdo del campo, allá la recibía nada más ni menos que Benel Vázquez. Hugo Duro. Aguas, cuidado con esa, puede ser la primera de el Valencia, que la centra Hugo Duro, no llegaba la pelota a Luis Rioja. Ahora se viene el tiburón, se viene Ferran Torres, rápidamente corre Torres, sigue Torres, sigue Torres para Rashford. ¡Rashford! Va a ser tiro de esquina que favorece al equipo visitante. El primero del partido. 3 minutos y medio jugados. Marcador 0-0.

se viene Ray. Señoras y señores, cabezazo de rechazo por parte del Barcelona. Ahora viene Gerard Martín. Ahora le toca a Ferran, el número 7 de Barcelona. Ferran aguarda, Ferran se le adelanta. Ferran se lleva uno, se lleva dos. Lo tumbaron, dijo el árbitro, no pasa nada, sigue jugando. Ahora se viene lateral para el Valencia, porque Gerard Martín la lanzó para afuera. Demasiado. Ahí podría haber sido falta por parte de César Tarrega, porque agarró a Ferran cuando la pelota ya no la tenía Ferran. Núñez cobra el saque lateral para Valencia. Hay una falta. Ahí vemos a Gaby. Gaby Olmo. Para Gaby. Ahora la tiene Araujo. Para Eric García. Araujo. Gerard Martín. Para Rashford. Ahora Palte con la pelota. La pelota la manda a Palte para Gerard Martín. Araujo. Araujo. Para García por el lado derecho del campo. Araujo. Para Gaby. Gaby. Araujo. Para tío Eric García. Una disculpa. Ahora la tiene. Señoras y señores, se viene Araujo con la pelota.

se confió demasiado Araujo. Ahora se viene Ferran, avanza, dos le acompañan. Lewandowski, Kick Rashford. Uy, uy, uy. Anda muy bien Ferran Torres el día de hoy. Ahora se viene Valencia. Interrumpe Araujo la jugada de Valencia. Gerard Martín con la pelota. Martín para Gaby. En el centro del campo. Gaby para Araujo. Ahora Araujo para Eric García. García para Bernal. Uy, uy, uy. Tumbaron a Lewandowski. Va a hacer falta. Que favorece al Barcelona. Barcelona quien la mueve rápidamente en corto. Gerard Martin para Gaby. Gerard Martin nuevamente con la pelota. Para Rashford. Rashford. Uy, uy, uy. Rashford que la tocaba rápidamente para Gaby. Pero a Gaby le hicieron la vueltecita de gato. Lo atropellaron y no le vio las placas. Va a ser pelotazo largo por parte de Valencia. Se va para afuera. Lateral que favorece al Barcelona. Luis Rioja se encuentra tocado en el piso. ¿Qué pasó ahí? No se ve. No lo tocó Rashford. Pero Luis Rioja se reclama.

hacia el lateral para Barcelona, que lo va a cobrar Alejandro Valde, número 3 del Barcelona. Lo cobra en corto para Gavi. Gavi retrocede con Gerard Martin. Gerard Martin con Chesney. Jugada muy peligrosa para Chesney. Hubo un cabezazo ahí entre Torres, Ferran Torres, y me parece que Unai Núñez, no, fue Lewandowski. Choque de cabezas entre Núñez y Lewandowski. Ahora la tiene Eric García. García, quien se la mandaba para Torres. Ahora Gerard Martin con la pelota, manda el centro para Gavi. Gavi con la puntea para Ferran Torres. Lateral para Barcelona, que lo cobra rápidamente. Ahora lo tiene Bernal. Bernal regresa con Araujo. Araujo, Gerard Martin. La pelota para Rashford. Por el izquierdo del campo, Gavi. Rashford. Rashford para atrás con Gerard Martin. Araujo. Ahora va con Eric García. La tiene García. Levanta la vista. No sabe quién se la manda. Se la mandan a Ferran, el número 7 de Barcelona. Ahora nuevamente Araujo, Eric García, ahora para Araujo. Araujo para Gerard Martín. No puede salir el Barcelona de su campo. Valde con la pelota para Lewandowski. Rashford. Cubría la pelota y se va lateral, que va a favorecer al Valencia. Valencia, quien saca la pelota rápidamente porque no quiere perder tiempo. Quiere aprovechar esa energía que tienen en este momento. Ahora, por el lado izquierdo del campo se viene. ¡Eja! ¡Centro! Valde se equivocaba. La pelota queda suelta en el área. La tiene Núñez. Núñez que hace el disparo y se va desviado arriba del travesaño de la portería de Chesney. Señoras y señores, Valencia van 0 y van 2. Valencia, dos jugadas claras que ha tenido el Valencia en campo defensivo del Barcelona, y el Barcelona no sabe cómo reaccionar a este tipo de jugadas por parte de los locales. Ay, Dani Olmo con la pelota, se le va para afuera, va a ser lateral que favorece, me imagino, al Barcelona. 11 minutos jugados del partido, marcador 0-0. Muy mala entrega. Ojo, el Barcelona está demasiado distraído. Araujo con la pelota.

Dani Olmo. Dani Olmo. Hay una falta. Falta para Barcelona. Ya podría haber sido la primera tarjeta amarilla para el Valencia. Pero no. Pip carga a... Rodríguez se llevó a dos en la misma barriga. Ahora se viene disparo por parte de Araujo. ¿Qué es lo que carga Ferran Torres en su oreja derecha? ¿Alguien me puede decir? Dani Olmo. Ahora se viene Valde con la pelota desde lo profundo. Valde aguanta. Valde se apoya con Dani Olmo. No, era... Sí, era Dani Olmo. Ahora se viene nuevamente el Barcelona. Se viene Eric García con la pelota. Avanza García, se detiene, se la manda a Gerard Martín. Ahora Gaby con la pelota. No, no era ya Gerard Martín, era Bernal. Gaby con la pelota, avanza Gaby, Gaby para Ferran, Ferran la toca rápidamente, Gaby avanza, uy, uy, uy, le llegaron dos, una pelota. Ahora se viene disparo largo por parte de Dimitrisky. Dani Olmo con la pelota, ahora Ferran elige a Rashford por el izquierdo. Rashford, avanza Rashford, Rashford, Rashford, Rashford, mete centro. Y aparecía ahí Dimitrisky, la pelota todavía en posesión de... Pelota en el aire, pelota en el aire. Hay empujones desde el número 11 para Valde, Luis Rioja. Porque Valde está cubriendo la pelota, tratando de salvarla o tratando de que saliera. Lateral para Barcelona, que no cobra a Valde rápidamente. Juega con Gaby. Eric García para Bernal. García nuevamente. Gaby. Gaby, Gaby, Gaby, señoras y señores, retrocede con Araujo. Araujo para Gerard Martín por el izquierdo del campo. Ahora se viene Araujo. Trataba de filtrarla para Rashford, pero no llegaba la pelota. Bueno, no pasó la barrera. Pase. Viene Núñez con la pelota. Núñez que la centraba para el número 9, para Hugo Duro. Ahora la tenía Ugrini. Unai con la conducción para Cuido. Uy, uy, uy, uy, uy. Cuidado, Dani Olmo. Dani Olmo, tranquilo. Baja tus ánimos. Ahora se viene nuevamente Tarrega con la pelota. Retrocede con Dimitrisky. Dimitrisky la lanza la pelota hasta el fondo. La recibe Araujo para Eric García. Marc Bernal con la pelota. Fernán para Ferran. Ahora se viene Ferran que buscaba Lewandowski. Pero ahí estaba Unai Núñez que cabeceaba la pelota y le llegaba a las manos de Dimitrisky. Valencia. Casi los 15 minutos jugados de este primer tiempo. Marcador 0-0. Bernal de cabezazo. Ahora llegaba Ugrinić. Uy, uy, uy. Ahora se viene Valde con la pelota, quien la recibe rápidamente. Valde, Valde. Falta. Falta sobre Alejandro Valde. Luis Rioja

Pelotazo para Chesney, para Gerard Martin, quien la lanza rápidamente hasta el fondo, buscando a Rashford, pero Rashford se arrolló, o lo arrollaron a Rashford. No llegaba la pelota hasta Rashford. Ahora la tiene Valencia. El Valencia jugando con Tarrega. Tarrega para Dimitriski. Ahora Dimitriski con la pelota para Tarrega. Tarrega con la pelota. Emil Núñez con la pelota por el derecho. Núñez, quien se detiene, la punteada para otro jugador, no sé quién, no le di el número para el 8. Para Guerra Moreno. Va a ser lateral que favorece al equipo local. Lo va a cobrar Unai Núñez, su número 4.

Ahora se viene el contrarrega la pelota para Pepelu. Ahora se viene Pepelu, 18 de el Valencia. Ahora venía Vázquez. Vázquez avanza, Vázquez avanza, avanza, avanza. Hugo Duro, centro de cabezazo. Ay, y se va arriba, señoras y señores. 0 y van 3 por parte del Valencia. Hugo Duro estuvo a punto de abrir el marcador, pero se fue como un pie arriba del travesaño. Chesney se salva. El Barcelona no sabe cómo reaccionar. El Barcelona ahora, el Barcelona sacará desde su portería. Chesney para Jerome Martin. Alejandro Valde. Valde retrocede nuevamente con Jerome Martin. Gavi con el balón. Gavi quien la manda para Bernal. Bernal con Jerome Martin. Ahora Jerome Martin la filtra para Lewandowski. Se viene Lewandowski, Lewandowski, Lewandowski, avanza Lewandowski. Ahora, ahora Rashford, Rashford, Rashford. ¡Qué buen pase! Mientras Eric García no aprovechaba esa jugada va a ser tiro de esquina que favorece al equipo visitante. Va Rashford a cobrar el segundo tiro de esquina para el Barcelona. Barcelona también está apretando ahora y Eric García chuta con intención, pero su tiro sale desviado. Va a ser lateral para el Valencia. Lo van a agarrar mal parados el Valencia y el Barcelona. Todos se quedaron paralizados en el área del Valencia. No hubo nadie, así que tuvieron que regresar muy rápido, lo más rápido posible. Pelotazo largo. Pelotazo largo, pero Chesney tuvo que salir hasta muy afuera del área grande. Va a ser... Uy, uy, señores, señores. Gavi, Gavi, tranquilízate, Eric García. Hay broncas, se están calentando los ánimos en Mestalla. Uy, uy, uy.

Jimmy Kinski tuvo que lanzar el balón hacia la tribuna. Valde con la pelota. Dani Olmo para cambiaron de posición Rashford y Ferran Torres. Jordan Martín con la pelota para el izquierdo, para Ferran, ahora Ferran, sí, señoras y señores, para Gaby con la pelota, Gaby la centra para Rashford con la pelota, no sé qué pasa, uy, Ferran Torres con la pelota, disparo ¡ay, señoras y señores! Dani Olmo, la pelota sigue en juego, el árbitro no dice, Valde, señores, Valde. Valde tuvo el primero para el Barcelona, pero se les cruzó el poste izquierdo, poste derecho para el arquero de Dimitrovski. Señoras y señores, Valde era la oportunidad que necesitaba el Barcelona, pero se atravesó el poste de la portería.

Ahora Chesney con Gerard Martín. Gerard Martín se muy peligroso. Peligroso ese pase del arquero del Barcelona para Gerard Martín. Allí andaba, me parece, Unai Núñez. No, no era Unai. Era Luis Rioja. Lateral para el equipo visitante. Pelotazo largo buscando para López. Para Lewandowski. Se viene Lewandowski por el izquierdo del campo. Lewandowski avanza, Lewandowski avanza, Lewandowski para Ferran Torres. Ferran por el lado izquierdo del campo para Lewandowski. Se adelantaba Valde. Ahora Luis Rioja obliga a Ferran a ir atrás con Gerard Martín y luego para Araujo, Dani Olmo con la pelota, disparo, pero se fue muy, muy, muy desviado. Valencia sacará desde su portería al minuto 22 y medio.

la pelota parada, va a ser un tiro de esquina, viene Rashford. Rashford. Dani Olmo ahí lo tiene a unos 8 pies. Dani Olmo se avanza. Rashford viene el centro. A manos de Dimitrisky. El árbitro contándole los segundos a Dimitrisky. Pelotazo largo. Balde con la pelota. Uy, se equivocó Balde. Ahora se viene el número 11. Se viene Rioja. Avanza Rioja. Derribado Rioja. Se me hace que va a ser tiro de esquina. La afición local está... Llega entrada al partido esta tarde, esta noche allá en Europa. Va a ser saque de meta por parte de Barcelona. Chesney con la pelota. Chesney para Gerard Martin. Ahora Gerard Martin con Ferran. No, era Rashford. Ah, caray. Ahora Rashford está al lado izquierdo. Estos dos, Rashford y Torres, están jugando las posiciones. Lateral para el Barcelona que lo cobra Alejandro Balde. Balde. Para Dani Olmo. Dani Olmo que se oscureció su pelo, ¿no? Gerard Martin con la pelota. Larga. Buscando a Ferran Torres. Lewandowski. Para Bernal. Ahora. Se viene Eric García. Ferran Torres más adelante. Ferran que la punteaba, pero la pelota le queda en las manos a Dimitrisky. Ahora va a ser saque de portería por parte del Valencia. Están tomando en cuenta a Dimitrisky. Pelotazo largo, demasiado largo, que se va hacia fuera del campo. Va a ser lateral derecho que favorece al Barcelona. Lo cobra rápido Bernal con la pelota. Bernal se apoya con Balde. Balde que la baja olímpicamente. Se viene Balde. Balde avanza. Rashford viene. Le puede pegar Rashford en cualquier momento. Rashford. Uy. ¿A quién fue este pase, Rashford? Era para Lewandowski, pero Lewandowski se movió de su posición. Viene Olmo con la pelota para Eric García. Ahora para Marc Bernal el balón. Para Gavi. Ahora Alejandro Balde con la pelota por el izquierdo del campo. Gavi nuevamente. Para Bernal. De nueva cuenta Gavi. Para Araujo. Sigue la pelota con Araujo.

Abajo para Ferran Torres, ahora la pelota en Ferran, en los pies de Ferran, se la demanda a Eric García, que lo tiene ahí al ladito, regresa con Ferran, Eric García, ahora Dani Olmo, Ferran, uy. Pelotazo para Gaby, viene Gaby quien conduce para el izquierdo con Gerard Martín, Alejandro Valde para el Barcelona, Rashford, Alejandro, Gerard Martín.

avanzamos con Gerard Martin por el lado izquierdo del campo para Gavi. Gavi con la pelota, no puede pasar más de la media cancha el Barcelona en campo enemigo. Ferran la centra, cabezazo de rechazo por parte de los visitantes. Ahí la tiene Ugrinić con la pelota. Ugrinić quien la pierde con Gavi. Ahora la tiene Dani Olmo para Gavi. Viene Gavi. ¡Gavi! Quien la puntió, le respingó de su pierna. Ahora se viene la corra de guerra. ¡Señoras y señores! Señores, hay un desvío al final de Diego López. La pelota va a ser tiro de esquina para los locales. Vemos la repetición de cómo fue el descuelgue que tuvo el Valencia. Y el Barcelona se quedó dormido con todos los jugadores allá en el frente. El balón pega en Araujo. Fue el último que tocó el balón. Va a ser tiro de esquina que favorece al Valencia. Vemos cómo está la afición en el Mestalla. Diego López. Ahora se viene pelota a balón parado. Tiro de esquina por el Valencia. Centro. Disparo. Pero Chesney. Obviamente tenemos portero. Tenemos arquero. Ahora Chesney quien manda la pelota. Todos se agarran del pelo en el estadio. No se los arranquen, por favor. Ahora pelotazo atrasado para Gerard Martin, quien lo obligan a frenar para que la pelota no se le fuera. Falte con la pelota. Ahora la tiene Bernal. Bernal para Araujo. Araujo, avanza Araujo para Ferran Torres. Ahora Ferran con la pelota, levanta la vista, se la mandaba a Rashford. Ahora Rashford regresaba con Araujo. Gerard Martin, ahora se la dejan acá a Lewandowski. Lewandowski con Araujo para atrás nuevamente con Eric García. Eric García con la pelota, se la mandaba por ahí a Rashford. No, era Bernal, me parece, o Dani Olmo. Ya estoy confundiendo a Dani Olmo porque se pintó más oscuro el pelo. Ya no lo tiene blanco o amarillo como lo tenía el domingo, el fin de semana pasado. Pelota para Eric García, pelota en el área. Ray Ferran se equivocaba. Ahora se viene nuevamente la contra de el Valencia, pero ahí está, imagino era, ¿quién era ese? Me parecía que era Gavi o Ferran. Falta cometida para

pausa de hidratación en estos momentos en todos los partidos, porque se están jugando todos simultáneamente en esta última jornada de la liga. Mientras tanto, Corberán ya está dando instrucciones a sus jugadores. Lo mismo por el lado de los azulgranas. Hansi Flick les está dando instrucciones a sus jugadores.

Continuamos en la pausa de hidratación. Ya tenemos señal en nuestras pantallas que están avisando los de ingeniería. Continuamos con el partido detenido por esta pausa de hidratación. Empezamos a regresar con los jugadores a la cancha. Mientras tanto, le damos una ojeadita. ¿Cómo van los otros partidos que se están jugando simultáneamente? El Real Betis en estos momentos le está ganando a Levante 1-0. Lo mismo para el Real Madrid, 1-0. A la vez Rayo Vallecano, 1-0 para el Alavés. Girona y el Elche se encuentran 0-0. Getafe y Osasuna 0-0 nuevamente. Ahora sí viene la pelota con Rashford. Parece que le metieron el pie a Rashford, pero el árbitro sí pitó la falta. Lewandowski, le metieron la del pie a Lewandowski.

La pelota para Ronald Araujo. Araujo para Balde. Balde no sabe a quién mandarla. Balde tiene que retroceder con Jerome Martin. Pelotazo para Rashford, el estrecho, en el campo derecho. Uy, uy, uy, señoras, sí, señores, hubo un cabezazo en los tacos. Fue Gerard Martin, recibió un zapatazo de Rioja, si no me equivoco. Vamos a ver la repetición. ¿Sí? Uy, uy, uy, uy, uy. Araujo está reclamando. Araujo está reclamando porque enfrente del tercer árbitro, el asistente, sucedió ese cabezazo en los tacos de Ferran. Vemos en la pantalla que están atendiendo a Gerard Martin. Parece que hubo sangre. Hubo sangre. Sí, vamos a la repetición. El otro ángulo de la cámara donde Gerard Martin va a cabecear esa pelota y Rioja levanta demasiado la pierna y le da con los tacos en la frente, en la cabeza a Gerard Martin. Le salió sangre. Les decía los marcadores de los otros partidos: Celta de Vigo, Sevilla 0-0, Mallorca Oviedo 0-0, Español 0, Real Sociedad 1. Para mañana, señoras y señores, se cierra la temporada de la Liga para el Atlético de Madrid y el Submarino Amarillo. Se encuentra todavía el que hace el técnico del Valencia, hablando con Araujo. Se reanuda el partido. Núñez, que la tocaba, ahora tiene Ugrinić. Con Núñez, Ugrinić nuevamente. Núñez, no, ahora era para Núñez. Pelota para Guerra. Guerra, Guerra, Guerra. Señoras y señores, Javi Guerra se quería colar por la defensa del Barcelona. Llega Dani Olmo rápidamente a atajar, pero luego Bernal con una majestuosa barrida. Guerra nos acaba de regalar una jugada extraordinaria en el minuto 37. Ahora se viene tiro de esquina para los locales. Pelota parada. Ugrinić lanza. Disparo alto y largo. Cabezazo por parte de el Barcelona. Pelota afuera y va a ser el otro tiro de esquina para el Valencia. Vamos a ver la repetición. No, parece que no hubo tiro de esquina. Parece que la siguen atendiendo a Gerard Martin. No le pueden detener el sangrado a Gerard Martin. Ahí va Lewandowski a tratar de cabecear la pelota. Araujo para Rashford, que la toca de rapidito para Dani Olmo. Dani Olmo no llegaba a la pelota y se viene Rioja, se viene nuevamente Valencia. Cuidado con esa, se viene Rioja. Rioja estuvo a punto de obtener ese balón donde solo la tenía que puntear y podría haber sido el primero para los locales, pero ahí estaba
Alejandro Valde, quien rápidamente también apuntó la pelota y la manda a tiro de esquina nuevamente para el Valencia. Casi llegamos al 40 y el Barcelona está jugando con 10 hombres en la cancha. Todavía no logran a detenerle. Uy, señores, Gaby, tranquilízate, Gaby, no lo abraces. Tiro de esquina. Disparo, la pelota queda suelta en el área, pero Chesney llegaba ahí rápidamente, saltaba y agarraba el esférico. Y rápidamente la revienta buscando a Rashford, que se encontraba nada más con dos jugadores del Valencia, pero no logró llegar a la pelota. Ahora se viene Valencia nuevamente, el Valencia desde el fondo. Ahora la trae Rodríguez para Pepelu, para Carrega con Vázquez. Ahora se viene por el izquierdo López. Ahí llegaba Rioja a apoyar a López, pero se equivocaba Rashford con la pelota. Barrida de Rioja, la pelota se va para afuera, va a ser lateral que favorece a los visitantes. Se ven movimientos de calentamiento en el banquillo del Barcelona. Con la pelota, lo despojaron, le hicieron un robo a mera luz del día. El Krimich se viene Carrega. Núñez, quien se adelanta para recibir el balón, pero le rebotaba y a Gabi también le rebotaba y le quedaba nada más ni menos que Rioja. Rioja con la pelota para Ukrinich. Ukrinich con la pelota, ahora se la deja, se la dejaban a Rodríguez hacer pelota, saca de banda que favorece al equipo local. Ahí vemos a los abuelitos. Este partido se está poniendo un poquito aburrido, pero sí, ha estado emocionante por unos segundos. Ya está de vuelta Jerome Martín en el campo con la cabeza vendada. Pelotazo largo buscando a Rioja, pero ahí estaba Valde quien la cabeceaba para Jerome Martín. Bernal, Araujo, para Eric García. Jerome Martín con el balón por el lado izquierdo del campo para Cedric. Jerome Martín tiene a Valde, no, se la da a Ferran ahí rápidamente. Hay pitido, señores, sí señores, había una falta cometida por el Valencia hacia Ferran Torres. Carga Ferran Torres en la abajo de la oreja. Continuando con la pelota en la centra. Rashford, tumbaron a Dani Olmo para Eric García. Lewandowski con la pelota, no pudo Lewandowski. Y hay falta en el área del Valencia por parte de Lewandowski. Yo no veo la falta de Lewandowski ahí. ...43 minutos jugados hasta el momento. Vamos a ver cuánto agregan en este primer tiempo. Recordemos, va a ser bastantito, unos 5 o 6 minutos si no me equivoco. Gaby con la pelota, Gaby, avanza Gaby para Torres. Ahora Jerome Martín para atrás, Jerome Martín con Chesney con Jerome Martín otra vez. Martín, avanza Martín para Gaby con la pelota. Gaby no sabe qué hacer, Gaby se la manda a Chesney con dos jugadores allí en el área. Araujo con la pelota, viene Araujo, suéltale Araujo, viene Araujo, avanza Araujo, Araujo intenta con Valde por el lateral izquierdo, ahora para Olmo,
No, era para Lewandowski. Lewandowski, pero llegaba al centro buscando a Olmo en el área. Iba a ser saque de tiro de esquina para el Barcelona. Señoras y señores, el día de ayer nos enteramos de que hay otra baja, otra despedida para los merengues. Alaba, hoy será el último partido con el Real Madrid. Se viene tiro de esquina, cabezazo. Y se va al palo. Rashford con la pelota. ¿Qué pasó ahí? El árbitro, hay falta. El árbitro pide a la asistencia médica para que atiendan a un jugador del Valencia. ¿Quién es el que está tendido? Vamos a ver la repetición, a ver qué hay. ¡Uy, señor! Lewandowski. Hicieron un sándwich. Lewandowski, Dimitrisky y Pepelu. Pepelu está sangrando de la nariz. Hay calentamiento en el Valencia también.

5 minutos son los que se agregan en este primer tiempo. Gerard Martín con la pelota para Araujo, para Gaby. Gaby, avanza Gaby, Gaby para Rashford, por la izquierda. Rashford para Valde, Gaby para Gerard Martín. Gerard Martín se apoya con Araujo, Araujo para Ferran por el derecho, tratando de filtrar la pelota. Araujo. Ahora el Valencia está jugando con 10 futbolistas en lo que tienen a Pepelu. Dani Olmo con la pelota. Dani Olmo, avanza Olmo. Olmo con el control absoluto del balón. Se la mandaba para Eric García. García que la puntea para Ferran. ¡Se viene Ferran! No alcanzaba el balón Ferran. Y la pelota se va para afuera. Y va a ser saque de meta para el Valencia.

0: Está cambiando la camiseta a Pepe Lu. Vemos la repetición nuevamente. Fue el arquero Dimitrisky quien golpeó a Pepe Lu. Lateral para Barcelona, lo cobra Valde rápidamente con Gerard Martín. Ahora fue Bernal. Bernal con la pelota para Valde. Valde la toca de primera para Bernal. Bernal con Rashford. Rashford. ¡Oh! Bernal se adelantó demasiado. Pero la pelota todavía le queda en posesión del Barcelona. Avanza Valde para Rashford. Rashford avanza. Rashford. Se lleva uno, se lleva dos. No, el segundo ya no se lo llevó. Pero le quedó la pelota al Valencia. Se viene Chesney. Se tuvo que salir muy rápidamente Chesney para lanzar esa pelota. Al Valencia le dice al recoge pelotas: dámela. Porque la portería estaba sin arquero. Ahora se viene Núñez con la pelota. Núñez para el centro. Se viene por ahí. Se viene Núñez para Rodríguez. Ahora se viene López, señores, se viene Araujo. Derribado López en el área. Pensativa iba a ser penal, pero el árbitro lanza la señal y es tiro de esquina para el Valencia. Cuatro minutos del tiempo agregado. Estamos en el último minuto de partido de este primer tiempo. Marcador 0-0. Se viene cabezazo de rechazo. Cabezazo por parte de Javi Guerra. Pelotazo. Que Chesney la tiene que sacar porque si no se la metía, la pelota iba dentro del arco. Va a ser nuevo tiro de esquina para el Valencia. 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Se viene el tiro de esquina. Cabezazo por Lewandowski. Dani Olmo también de cabecita la saca, pero le queda en posesión a señores. ¡Ay, ay, ay! ¡El Valencia! Gaby llegaba rápidamente y se lanza un clavado. Señoras y señores, ¿qué sucede? ¿Qué sucede? Señoras y señores, se acaba el primer tiempo. Los locales reclaman al árbitro que debería de haber sido tiro de esquina. O están reclamando penal. El árbitro le dice: no pasa nada, váyase al vestidor y enfríese. Señoras y señores, se acaba el primer tiempo y así nos vamos a nuestra primera pausa de este medio tiempo aquí en Remix Radio Deportes. Regresamos.
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0: 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Pero bueno, señoras y señores, terminan los primeros 45 minutos en la capital del Turia. Del colegiado señala el camino a los vestuarios y el marcador electrónico no se mueve. Valencia 0, Fútbol Club Barcelona 0. Un primer tiempo de altísima intensidad, con dos libretos perfectamente estudiados, donde el campeón ha tenido la pelota, ha manejado los hilos, pero se ha topado con un Valencia solidario, rocoso y que está vendiendo muy cara la piel en su propio feudo. Y bueno, señoras y señores, hablemos del planteamiento de Hansi Flick, amigos. Tal y como lo adelantábamos en la previa, el Barça saltó a mandar. Ha tenido una posición de por momentos roso, que por momentos rozó el 75%, haciendo circular el balón de izquierda a derecha con Pedri como el gran... No, Pedri no está jugando, espérenme. Como Gavi, el gran director de orquesta. Sin embargo, ha sido una posesión horizontal un tanto predecible y carente de ese cambio de ritmo necesario en el último cuarto de cancha. La ausencia de la chispa de Lamine Yamal se está notando. Rafinha también está fuera por el momento. Ha sido prácticamente nula las habilidades del Barcelona en este primer acto. El Barça toca y toca, pero le falta veneno en los últimos metros. Lo mismo para el Valencia, pero démosle mérito al Valencia, porque el Valencia pues ha estado, ¿cómo se dice?, rápidamente llegando más cerca a la portería del Barcelona. Pero bueno, vámonos, señores, a hablar del gran mérito de este 0-0. Hay que decírselo a la audiencia. Es de darle mérito a este cuadro valenciano. Con una línea defensiva repleta de parches por las lesiones, el Valencia se ha plantado con una disciplina militar. Unai Núñez y el joven Tarrega están firmando un partido impecable, cerrando las vías centrales y obligando al Barcelona a tirar centros laterales de que Dimitrišky ha dominado con total tranquilidad. El Valencia sabe que no puede jugarle de tú a tú al campeón y su plan de resistir y desesperar al rival le está saliendo a la perfección. Así que, mis amigos, no se muevan, porque al regresar analizamos las contras locales y las figuras de estos primeros 45 minutos. Regresamos en segunditos, no te desconectes. 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

Regreso aquí en Remix Radio Deportes. Este es el análisis del del medio tiempo. Disculpen ustedes. Bueno, señoras y señores, las chispas del Valencia al contragolpe. Estamos de regreso aquí en la Remix Radio analizando este empate sin goles entre Valencia y Barcelona. Ojo, el Valencia no solo ha detenido, no ha defendido, aunque han visto pasar el balón a la mayor parte del tiempo cada vez que recuperan en la medular gracias al despliegue de Javi Guerra y Rodríguez, salen como auténticos aviones. La velocidad de Diego López por la banda ha puesto en aprietos a Gerard Martin en un par de ocasiones, e igualmente a Araujo. Y duro ya tuvo la más clara del partido con un remate de cabeza que se fue rozando el poste de Chesney. Y bueno, el Valencia está jugando con el corazón en la mano porque sabe lo que hay en juego. Pero bueno, vamos a ver el desgaste en la medular. La batalla en el medio campo está siendo encarnizada. Gaby ha tenido que multiplicar esfuerzos ganándose la ovación y también los silbidos de Mestalla por su intensidad habitual, tratando de cortar las transiciones rápidas de local, pero el desgaste físico está siendo brutal. El Valencia está corriendo detrás de la pelota y la pregunta para el segundo tiempo es: ¿cuánto tiempo más van a aguantar este ritmo antes de que aparezcan los espacios? Sí, las piernas que se empiezan a pesar a los de Baraja, Dani Olmo y Marcus Rashford van a encontrar esos pasillos interiores, igual también Ferran Torres, que tanto han buscado sin éxito en esta primera mitad. Y bueno, se respira tensión en Mestalla, también ya vimos la primera imagen de calentamiento de los ánimos en el campo por parte de Gaby. ¿Saben que lo analizaba yo el otro día? Este punto de Gaby, ese lado explosivo de Gaby, que les puede traer muchas broncas, porque Gaby es de mecha corta. Pero bueno, así, señores. Así está la cosa. Y bueno, si el Valencia se vuelca al ataque con desesperación, le van a dejar los espacios libres a este Barcelona, como le decía, que es letal con metros para correr. La moneda está en el aire, así que vamos a ver una pequeña pausa y volvemos con las modificaciones que necesitan ambos técnicos para romper el candado. Vamos a ver si Gerard Martin puede seguir jugando después de ese encontronazo que tuvo con uno de los tacos de un jugador del Valencia. No me acuerdo quién fue. Creo que fue Núñez o... Bueno, lo vamos a dejar así. Así que, mis amigos, vámonos a una pausa. Ahorita regresamos. ¿Cómo están los demás partidos que se están jugando en simultáneo en esta última fecha de la liga? Regresamos.

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6: Estamos de regreso, listos para arrancar el segundo tiempo de esta segunda mitad del Barcelona-Valencia. Están teniendo todos los cronómetros, porque todos los partidos están simultáneamente el día de hoy. Real Madrid va 2-1.

Ahora la tiene. A ver, señores, hay un cambio. A ver, hay un cambio. Se fue Ronald Araujo y regresó Javi Spar. Ahora se viene pelotazo alto, cabezazo por parte del Valencia. Ahí se viene Sparks con el 42. Avanza Sparks, avanza Javi. Javi avanza Javi. Se la dan a Gaby. Javi y Gaby es más, ¿no? Javi, vamos a decir Xavi para no confundirnos. Ahora sí, se viene Gaby con Fer, con Ferran. Uy, uy, uy, uy. Bernal y luego. Se viene. Uy, uy, uy, uy, uy. Señoras y señores. Roja. Ahora la tiene el número 21, Vázquez. Ahí se viene Valencia. Pelotazo largo. Y ahora Martí con la pelota, se la manda Eric García por el derecho para Javi. Xavi, viene Xavi, Xavi avanza, Xavi, tumbaron a Xavi. La repetición donde Diego López agarra a Xavi. Pelotazo para Piero Martín. Ahora la asistencia en el estadio a 46.457 almas. Pelotazo largo para Rashford, por eso va lateral, va a ser para el Valencia.

Nuevamente lateral para el Valencia. ¿Será que el Barcelona se va a quedar con Rashford? Ha sido útil Rashford en el Barcelona. Pelotazo de rechazo por parte de Xavi Sparks. Va a ser lateral para el Valencia nuevamente. Vázquez lo va a cobrar rápidamente. Uy, uy, uy, filtración por parte del Valencia.

50 minutos de partido. Ferran Torres con la pelota. Avanza Ferran, retrocede Ferran, no sabe quién mandarla, se la manda a Eric García. Uy, llegaba Xavi Esparza ahí, se tropezaba con un jugador del Valencia. Dani Olmo también llegaba por ahí. ¡Ay! Pelotazo alto. Que la retiene Eric García. La pasa a Ferran, pero hay jugador en el suelo de parte del Valencia. Y el Torres lo mandó afuera para que puedan ver qué es lo que sucede con el jugador. Ahí vemos a los abuelitos en la tribuna del Valencia. Mira, mira, abuelitos y con tremendos teléfonos. Uy, qué arroz.

el partido se encuentra pausado. Ahí vemos a los aficionados del Valencia. Escuchen cómo, no quisiera estar en ese estadio yo. ¿Cómo se sentirán las vibraciones? ¿Cómo se sentirán las vibraciones de este estadio? Porque todos los aficionados de Valencia se encuentran saltando sin parar. Están aplaudiendo. Va a ser cambio. Viene el cambio de Valencia.

0: Señoras y señores, se fue Diego López.
1: Vázquez está reclamándole algo al árbitro.

entra Ramazzani en cambio de López. Lateral para Barcelona, quien lo cobra Rashford rápidamente. Ahora Ferran con la pelota, retrocede con Chesney. Ahora Eric García con el balón. Avanza García para Charlie Sparks y luego para Dani Olmo, pero se equivoca la filtrada. Señores y señores.

0: 53 minutos jugados de este segundo tiempo.
1: Bueno, de corrido del partido.
0: Lateral para Valencia. Vázquez, el número 21, lo va a cobrar Ramazzani con el 17, quien acaba de entrar el cambio de Diego López. Va a ser tiro de esquina, si no me equivoco.
1: A ver, lo pedí en una mano, me parece.
0: Oh, no, buenas costillas. Tiro de esquina por parte del Valencia. Se viene Ramazzani.

Huskies. Retrocede con Dimitrivski. Dimitrivski ahora con la pelota. La revienta. Buscando por el lado derecho del campo a Luis Rioja. Uy, señoras y señores, la pelota se vuelve a filtrar. Xavi Espar con la pelota para... Uy. Bernal. Llegaba Xavi Espar. Va a ser lateral que favorece al equipo visitante. Lo va a cobrar Xavi Espar. Lewandowski con la pelota, se la manda de primera para Alejandro, para Rashford. Lewandowski con la pelota nuevamente con Xavi, ahora Xavi, Eric García, Eric con Gerard Martin, nuevamente con Eric, ahora Gerard Martin también otra vez de regreso, de reversa, mami, de reversa. Eric García para Xavi Spark. Xavi para Eric García. Uy, retrocedieron demasiado el Barcelona. Qué perdido se encuentra el Barcelona. Pelotazo para Dani Olmo. La filtraba para Ferran Torres, pero no pasaba la barrera del Valencia. Ahora se... Uy, señoras y señores, Eric García con Gavi no se pusieron de acuerdo. La pelota se iba a quedar solitaria en el aire, bueno, en el campo, porque ninguno de los dos se hablan, no se hablaron, decirme es mía o yo me la llevo, no, los dos iban por la pelota, rebotó el balón y al mismo tiempo los dos retrocedieron. Xavi Espar con la pelota para Eric García, ahora para... ¡Ay! Ahora se viene Dani Olmo para Ferran. Uy, Ferran sigue, Ferran avanza, Ferran. Quería filtrar la pelota del túnel, buscando en la delantera a Lewandowski, pero la pelota no llegaba. Xavi Espar para Bernal. Dani Olmo con la pelota. Sigue detenido Dani Olmo para Bernal. Ahora para Gerard Martín, para Balde, ahora Gavi con la pelota, va por dentro, Bernal, Gerard Martín para Eric García se la filtra a Ferran Torres por el lado derecho del campo, Dani Olmo, ahora Dani Olmo avanza, Dani Olmo, se detiene Dani Olmo, Ferran Torres, Dani Olmo de nueva cuenta, ahora Xavi Sparks con la pelota, retrocede con Eric García. Gerard Martin intentando por el izquierdo del campo, la centra, la centraba para Lewandowski,

Ahora saque lateral para el Barcelona, lo va a cobrar Alejandro Valde. Les comentamos los marcadores. Se viene la pelota para atrás con Chesney. Chesney con Gerard Martin. Ahora Marc Bertrand con la pelota. Pelotazo largo para Xavi Sparks. Eric García. Ahora la tiene Eric García. Avanza Eric García. No sabe. Levanta la vista. ¿Quién se la manda? Pero se la mandaba Xavi Sparks. Dani Olmo por el extremo derecho del campo. Regresan con Xavi Sparks. Dani Olmo. ¡Qué lindo! Ahora se viene Ferran. ¡Uy! La adelantó Ferran demasiado. Va a ser lateral para el Barcelona. Vemos la repetición.

0-0 el marcador a los 60 minutos corridos de partido. Se vienen nuevos cambios por parte del Barcelona en este saque de guardería, de portería por parte del Valencia. Pelotazo largo. Ahora se viene Rashford, avanza Rashford, le acompaña Ferran y Lewandowski. Rashford, avanza Rashford, entra al área, Rashford. Retrocede con Gaby. Ahora cabezazo de Ferran, Lewandowski para Ferran. Ferran se la mandaba Lewandowski, de primera. ¡Claro que sí! ¡Gol!

0: Barcelona. Por supuesto, al minuto 60, Mr. Lewandowski, quien será el último partido de esta, de este jugadorazo, el número 9 del Barcelona, se quiere llevar de despedida el último gol como jugador del Barcelona. Señoras y señores, qué chulada de asistencia por parte de Rashford para Ferran Torres, quien la bajaba de primera, la lanzaba y ahí oportunamente estaba Lewandowski, ahí quien nada más movió la piernita un poquito para adelante y la pelota se desvía dentro de la red. Y así se pone el 1-0.
1: Lucía, ¿estás lista?
0: Lucía. 1-0 el marcador, Valencia, Barcelona. Les comento, Real Madrid. Ok, tenemos cambios. Se va Eric García y entra Christensen.

También se fue Dani Olmo. 14 goles lleva Lewandowski. Vamos a ver, Dani Olmo salió de la cancha. Vamos a ver quién más entró. Señoras y señores. Señoras y señores. Piden penal, penal, penal, penal. Pero no, va a ser tarjeta amarilla para César Tárrega. ¿Qué pasó ahí? A ver, me descuidé tantito. Vamos a ver la repetición.

Vamos a ver la repetición. Vamos a ver. Todavía no sabemos. César Tarrega del Valencia ha recibido una tarjeta amarilla del árbitro Adrián Cordero Vega. ¿Pero por qué la tarjeta amarilla? Uy. Hay asistencia médica para Unai Núñez.

Ahí veíamos la repetición. El golazo de Lewandowski. Ok, señoras y señores. ¿Qué sucede? ¿Va a ser penal o no va a ser penal? También se lleva la amarilla Unai Núñez. A ver. Está enojado Núñez. Corberán no sabe por qué le dieron tarjeta amarilla a Núñez. Núñez se anda enojado. Ahora se viene el Barcelona. Rashford con la pelota. Rashford. Ferran con Gavi. Gavi con la pelota. Gavi, Gavi. Avanza Gavi. Retrocede con... ¡Uy, uy, uy! Se equivocó Xavi. ¡Spars! ¡Gol! ¡Del Valencia! Javi Guerra acaba de igualar el marcador, señoras y señores. ¡Qué entrega inoportuna de Xavi Sparks! Fue demasiado corto ese pase de Xavi Sparks para Christensen. Señoras y señores, 1-0 el marcador. No, perdón, 1-1 el marcador. Javi Guerra supo aprovechar esa jugada errónea por parte de Xavi Sparks. Se viene nuevamente Xavi Sparks. Xavi Sparks con la pelota. ¡Xavi! Dispara Xavi, quiere enmendar su error y se va. Tiro de esquina para el Barcelona. Por si le tocó el Dimitrisky o no. Saca de meta. Uy, Xavi Sparks nuevamente a la pelea de la pelota. Le cayó encima

Ahora se viene nuevamente el 21. Vázquez con la pelota. Retrocede con Rodríguez. Núñez. Continuamos. Gaby con la, Ferran Torres con la pelota para Xavi Sparks. Xavi no sabe qué hacer con la pelota, se la deja Christensen, el número 15 del Barcelona. Ahora Ferran Torres con la pelota, Frankie de Jong con la pelota. Avanza Frankie avanza para Gerard Martin. Ahora Gerard Martin con la pelota para Frankie nuevamente. Ahora para Gaby. Ahora viene Rashford con la pelota. Balde, no sabe qué hacer Balde con la pelota para Rashford. Ahora se viene Rashford. Se viene Xavi. Ferran. Xavi. Uy, jugador del Barcelona tirado en el piso. ¿Qué sucedió? El árbitro pita falta. Fue para Bernal, Marc Bernal.

Señoras y señores, el Getafe está ganando su boleto para Europa. Ferran Torres con la pelota para el lado derecho de campo. Ferran se la manda a Frankie de Jong, pero no llegaba la pelota porque ahí estaba Jesús Vázquez, quien atajó esa pelota, la manda lateral para el Barcelona. Xavi Spars saca rápidamente el saque de lateral para Christensen. Ahora Gavi con la pelota, se viene Gavi, le quedaba a Marc Bernal ahí, pero señoras y señores, ahora se viene nuevamente el Valencia, avanza el Valencia, se viene el Valencia, se equivoca el Barcelona, pero ahí llegaba, a ver señoras y señores, ¿qué pasó ahí? Tarjeta amarilla para el jugador del Barcelona, si no me equivoco fue para Christensen, quien acaba de entrar a este partido. ¿Qué hizo Christensen? Vamos a ver la repetición. Vemos la repetición. Va a ser tiro libre para el Valencia. Peligroso para el Barcelona. Ramazzoni con la pelota. Ramazzoni. Avanza Ramazzoni que la pega. Uy, casi se le escapaba Chesney. Lindo disparo de Ramazzoni. Valde con la pelota para Frankie de Jong. Gavi con la pelota. Lewandowski. No, se le fue a Lewandowski. Iba muy larga. Ahora se viene nuevamente el Valencia. Se viene Ramazzoni. Jesús Vázquez. Vázquez. Viene Vázquez. La centra. ¡Ay, ay, ay! Señores y señores. Llegaba Javier Moreno. ¡Gol! Del Valencia, Luis Rioja. Rioja llegaba y agarraba la pelota y de disparo directo a la portería hasta dentro de la red del Barcelona. ¡Gol! 2-1 en el Mestalla y el Mestalla estalla. Luis Rioja pone el marcador 2-1 en el estadio de Mestalla. Señoras y señores, vemos la repetición rápidamente ahí donde llegaba Ramazzoni, llegaba Rioja, uy, uy, uy, Rioja que la bajaba de pechito, se acomodaba y de izquierda se la mandaba hasta el centro de la red a Chesney, quien no la vio ni siquiera para saludarla. Miren cómo lo festeja Carlo Olverán.

Vamos a mover la pelota en el centro nuevamente para el Barcelona. Vemos la cara de Hansi Flick. Vamos a ver el Barcelona de nueva cuenta. Tres goles en la temporada de Luis Rioja. Mueve Gaby rápidamente para Frankie de Jong. Frankie de Jong avanza. Frankie de Jong se la manda a Rashford. Rashford para... ¡Qué lindo pase para Frankie de Jong! Avanza de Jong. Avanza para Rashford nuevamente. Rashford va a ser lateral que se va para afuera y va a ser lateral para el Barcelona. Se va a hacer Balde. De Jong quien se acerca rápidamente. Pelota para de Jong. Vamos a ver si el Barcelona logra remontar. Para Christensen la pelota. Xavi Sparks. Para Ferran. Se viene Ferran. Para Christensen. Ahora Gerard Martín con la pelota por el lado izquierdo del campo. Para Frankie. Y Frankie elige a Rashford. Ahora Bernal, el 22 del Barça. Para Frankie. Frankie nuevamente. Ahora Gerard Martin para Christensen. Ahora se viene Ferran Torres con la pelota. Ferran con Xavi Sparks. Ahora Xavi para Christensen. Christensen para Gerard Martin. Gerard Martin para Alejandro Balde. Balde avanza Balde. Para Chris, para Xavi, para... Perdón. Para Gerard Martin, luego Christensen, ahora Xavi Sparks. Ahora la tiene Ferran Torres, quien se la mandaba a Marc Bernal, pero se le fue la pelota a Bernal. Ahora se viene el Valencia. El Valencia, pelotazo largo para Ramazani. Tiene que salir Chesney, porque si no sale la pelota se le queda. Ahora Christensen con la pelota. Gerard Martin para la izquierda. Avanza Martin. Para Frankie. Bernal, el 22 del Barcelona para Xavi Sparks. Ahora Ferran regresa con Xavi Sparks para Christensen. Christensen para Gerard Martin. Gerard Martin para Rashford. Rashford toca de regreso para Gerard Martin. Ahora Balde, la tiene Rashford. Rashford avanza. Rashford ahora se viene. Rashford, nadie lo apoya. Avanza Rashford. Rashford se frena. Rashford. Uy, Alejandro Balde se equivocó, no leyó la jugada de... Lateral para el Barcelona, rápidamente con Bernal la pelota. Xavi. Viene Xavi con Christensen. Christensen se la manda a Frankie de Jong. Frankie, maneja Frankie. Rashford. Balde para Gaby. Gaby con la pelota. Para Gerard Martin. Para Ferran, la pelota por el lado derecho del campo. Avanza Ferran, se filtra Ferran.

Ahora se viene el ataque del Valencia. Ramazzani. Avanza Ramazzani con Christensen. Avanza Gavi con la pelota. Ay, Christensen. Señoras y señores, se ve. Uy, se equivocó Vázquez. Falta del Barcelona. ¿Qué dice el árbitro? Penalti. Ay, señoras y señores, hay la máxima sanción. Va a ser penalti para el Valencia.

Cancela, jugó Bernal. Vamos a ver. Están revisando. Parece que fue en los límites. Parece que no lograba llegar al área. Están revisando. El toque fue afuera del área. Vázquez cae adentro. Pero el contacto fue afuera del área. Se está checando al árbitro a darle tarjeta amarilla. Aquí me dio tarjeta amarilla. Sigue la jugada en revisión. ¿A quién le dieron tarjeta amarilla del banquillo? ¿Del Valencia o del Barcelona? Continuamos. Penalti en revisión.

Sigue en revisión el penal. Está tomando demasiado tiempo esta repetición. Señoras y señores, el árbitro dice que no es penal porque fue afuera del área. Entonces va a ser tarjeta amarilla para Bernal. Bueno, se salvó el Barcelona de otro tercer gol. Mar Bernal amonestado con tarjeta amarilla. No fue penal, se revierte este penal otorgado a Valencia después de la revisión del VAR. Pero sigue siendo balón parado, peligroso para el Barcelona. Se desconcertó el Barcelona después de esos cambios. Ramazani va a cobrar el tiro libre. Van a haber dos cambios primero. Ok. Entra Sadik y Thierry. Se va el número 21 del Valencia.

se viene el tiro. Ramazzani viene, derechazo. Se fue muy desviado de la portería de Chesney. 2-1 el marcador. 80 minutos jugados. Nos quedan 10 minutitos. Más lo que agrega el árbitro. Volvemos a ver la repetición.

Ok. Vámonos a una pausa de rehidratación. Señoras y señores, acabamos de perder casi 5 minutos de partido por ese supuesto penal. ¿Por qué no aprovecharon los jugadores a rehidratarse en esos minutos que no se daba la noticia de si era penal o no era penal? Continuamos el partido detenido por la pausa de hidratación. Mientras tanto, les doy el reporte de cómo van los demás partidos que se están jugando simultáneamente, menos el del Atlético de Madrid, quien juega mañana con el Villarreal. Real Madrid lleva 3, Atlético 1, Betis 2, Levante 1, Girona el Elche 1-1, Getafe Osasuna 1-1, a la vez Rayo Vallecano 1-1, Celta de Vigo y Sevilla 1-0 para Celta de Vigo, Mallorca 1, Real Oviedo 0, Español Real Sociedad empatados 1-1. Esos son los marcadores hasta el momento. Minuto 82 de partido. En todos los partidos que se están disputando el día de hoy simultáneamente, mañana a esta misma hora, a las 12 del mediodía, llega Villarreal y Atlético de Madrid para cerrar oficialmente esta temporada de la Liga. Y se vienen cambios por parte del Barcelona. Se va Marc Bernal, amonestado con tarjeta amarilla, y entra Casado. Y también se va Ferran Torres y entra Cancelo. Reanudamos el partido nuevamente. El Barcelona sacando la pelota desde su portería.

Christensen con la pelota para Jero Martín. Jero Martín para Alejandro Valde. Para Rashford. Christensen nuevamente. Christensen para Rashford. Pelotazo largo, se le fue muy larga. Rashford la recupera, pero no. Se va a ir al lateral para el Barcelona. Javi Espar va a cobrar el lateral. Se cobra en corto rápidamente y con cascado

Ahora va a ser tiro de esquina que favorece al Barcelona. Se viene Rashford. Hay manotazos entre Pepelu y Llora Martín. Llega Núñez también ahí. Se viene disparo. ¡La sacó Demitrovski! Señoras y señores, podría haber sido el segundo del Barcelona en base de autogol. Vemos la repetición rápidamente.

continuamos. La pelota con Frankie de Jong en el medio de la cancha. Frankie, avanza Frankie. Ahora Xavi Espart con la pelota por el extremo derecho. Regresa con Christensen. Christensen quien se la manda a Frankie de Jong. Que nuevamente para Christensen. Ahora Jero Martin. Pelotazo largo. Buscando. Javi con la pelota para Lewandowski. Ahora Xavi Espart para Rashford. Rashford para Cancelo. Claro, más claro. Lateral que favorece al Barcelona. Lo va a cobrar Christensen rápidamente. La pedía Xavi Espart, pero Christensen dijo no, este es para allá. Ahora Balde con la pelota. Balde para Rashford. Falta nuevamente Juan Trillón, la pelota había falta cometida por la Barcelona por Cancelo.

¿Vemos la repetición? Tiro libre para el Valencia desde su propia área. Lo va a cobrar Ibrahimovic. Pelotazo largo por parte del Valencia. Allí la tocaba Sadik. Pelotazo para Sadik por el lado derecho de campo. Va a ser falta. ...88 minutos jugados, 2 minutitos nos quedan de este partido, más lo que agrega el árbitro. Ahora se viene Valde con la pelota para el lado izquierdo del campo. Se la dejaba a Gaby. Christensen para Xavi Sparks por el derecho. Xavi regresa con Christensen. Xavi nuevamente. Xavi. Otra vez para Christensen. Un pase muy mal hecho por parte de Xavi Sparks. Valde por el lado izquierdo. Valde nuevamente con Christensen. Christensen para Casado. Ahora segundo Casado para Rashford. Rashford. Xavi allá adelantado para Casado. Christensen para Piero Martín. Ahora para Cancelo. Cancelo para Valde. Ahora Valde. Valde para Piero Martín. Ahora Frankie de Jong. Avanza Frankie para Xavi. Para Rashford. Rashford. ¿Cuánto se agrega en este segundo tiempo? ¡Casado! Frankie para Christensen. Ahora Rashford. Rashford. Se viene Rashford. Pide mano. No, pide mano. Viene guerra. Se viene guerra. Guerra, guerra. Avanza guerra. Se llevó guerra. Guerra Martin. Va a ser tiro de esquina. Que favorece el Barça al equipo de local. Había una mano. Gaby reclamaba una mano. El árbitro dio la ley de ventaja. ¿Qué ley de ventaja? Esa era mano. Se viene el tiro de esquina. Lo va a cobrar Ramazani, el número 17 del Valencia.

viene Rioja para Ucrinic. Ucrinic que la centra, estaba Sadica ya disparando la pelota. La pelota en posesión del padre del Valencia nuevamente. Avanza Sadica con la pelota. Uy, uy, uy, Fumara, sí señores. Ahora se viene. Falta. Balón para el Barcelona. Casado con la pelota para Xavi Sparks. Avanza Xavi. Xavi Sparks, avanza Xavi. Xavi avanza, avanza Xavi. Avanza, avanza para Rashford. Rashford de taquito para Gavi. Señoras y señores, otro grave error por parte de Rashford. Ahora se viene nuevamente Pepelu con la pelota para Sadik. Ay, ay, ay, no llegaba el balón. Ahora se viene Casado nuevamente con la pelota para el lado izquierdo del campo. Se mandaba para Cancelo. Cancelo con la pelota. Cancelo, aguanta Cancelo. Casado con la pelota para Frankie. Para Palme. Para Casado. Casado para Rashford en el extremo derecho del campo. En la bajada para Xavi Sparks. Ahora Xavi para Rashford. Nuevamente viene Rashford. Rashford la centra. Señoras y señores, tremendo errorzazo que hizo Unai Núñez. Casi manda la pelota hasta dentro de la portería de su mismo arquero. Y se va a lateral, se va a hacer el tiro de esquina para el Barcelona, que lo cobra rápidamente el Barcelona. Frankie Casado con la pelota. Casado para Gerard Martín. Gerard Martín para Cancelo. Cancelo con la pelota. La centra Cancelo. Ya no he visto a Lewandowski que toca la pelota. Alde para Casado. Gerard Martín para Casado. Christensen que recupera su posición. Ahora Gavis Pals con la pelota. Rashford por el derecho. Viene Rashford. Rashford. Ahora Xavi para Christensen, para Gerard Martin. Gerard Martin para Casado. Casado, Gerard Martin nuevamente para Valde por el izquierdo. Rashford para Gavi. Gavi viene Rashford con la pelota. Avanza Rashford. La centra. Va a ser tiro de esquina para el Barcelona. Uy. Va a ser Rashford quien cobra el tiro de esquina. 8 minutos agregados en este segundo tiempo. Ya se jugaron 3 y medio. Rashford con la pelota. Rashford. Centro. Ahora Casado, la pelota con Casado. Casado con la pelota, retrocede con Chesney, quien está hasta la media cancha. Ahora la tiene Palme para Frankie, avanza Frankie para Casado. Casado con la pelota para Rashford, trata de centrarla. Rashford para Casado nuevamente. Casado para Gerard Martín, Alejandro Valde, viene Valde, centro, cabezazo para Christensen y buena jugada para Dimitrovski. Y va a ser tiro de esquina que favorece el Barcelona, si no me equivoco. Vamos a ver la repetición rápidamente. Cabezazo desde Christensen con ese cabezazo. Sí, va a ser tiro de esquina para el Barcelona. Lo va a cobrar Rashford nuevamente. Rashford. Centro que se ve rechazado por el Valencia. Y ahora va a ser saque lateral para el Barcelona. Lo cobra Frankie de Jong rápidamente con su compañero ahí, Rashford. Rashford que la manda hasta el otro centro del campo para Gerard Martin. Ahora Alejandro Valde nuevamente con la pelota. Se la deja Cancelo. Cancelo que en la centra, cabezazo de rechazo por parte del Valencia. Ahora la pelota le queda a Casado. Casado con la pelota. Cancelo. Señoras y señores, el nuevo rechazo por parte del Valencia. La tiene Sadik.
Sadik con la pelota, avanza Sadik, Sadik avanza y ahí tiene el número 17, que es Ramazani. Va a ser lateral que favorece al Valencia, si no me equivoco. Tiene un nuevo cambio. Viene Almeida y se va Guerra.

Bien jugado por Guerra. Almeida con el número 10 ingresando al campo en estos últimos 2 minutos que nos quedan de partido.

0: La tiene uno, ahora la tiene Almeida, quien acaba de entrar al partido. Jiménez, centro, Jones Rioja, ¡ay, ay, ay! Le queda Guido, Guido, Guido. ¡Disparo! De Guido Rodríguez y se va hasta el fondo de la red de la arquería del Barcelona. ¡Gol! Del Valencia. Así el Valencia en su propia casa está liquidando este partido al minuto 97 del partido. Señoras y señores, bien jugado, bien merecido para el Valencia. La luchó muy bien Sadik. Vemos la repetición de este disparo desde la media luna del área grande, donde Guido Rodríguez ponía el 3-1.
1: Vemos la cara de Gaby de frustración.
0: Su cuarto gol en lo que va de la temporada.
1: Esta temporada, mejor dicho.
0: 3 de pie, 1 de cabeza. Rashford con la pelota. Rashford con Christensen. Señoras y señores, va a ser la última jugada. Y el árbitro prepara el silbatazo final del partido. Ahora Valde con la pelota. Avanza Valde para Cancelo. Ahora la tiene Casado, el número 17 de Barcelona. Ahora Xavi Sparks por parte de Gerard Martin. Ahora la tiene Christensen para Gerard Martin. Gerard Martin, avanza Martin, Martin. Creo que va a ser la primera, la última jugada del partido. Valde, Valde para Cancelo. Va a ser la última. Va a ser la última. Se viene. Disparo largo por parte de Gerard Martin. La pelota se va para afuera. Señoras y señores, ya nos pasamos minuto y medio del tiempo reglamentario. Digo, del extra tiempo. El árbitro debería ya de pitar el final. Pelotazo largo y el árbitro dice que no hay tiempo para más y aquí se acaba el partido, el último partido de la temporada 2025-26 para Barcelona y para el Valencia. Señoras y señores, Lewandowski se le da el MVP del partido. Gracias, Mr. Robert, gracias por estas temporadas que nos has dado en el Barcelona. Señoras y señores, también se acaban todos los partidos. Señoras y señores, curiosamente, el primer partido de Lewandowski con el Barcelona fue justamente aquí en este estadio de Mestalla, y aquí en este estadio de Mestalla así se despide. Señoras y señores, así se despide Mr. Lewandowski.

0: Ahí vemos el saludo de Lewandowski a la pequeña afición del Barcelona en este estadio de Mestalla. Este es su último partido.
1: Cataluña, y un minuto de silencio por una leyenda que se va.

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Bueno, señoras y señores, se acabó. Se acabó el campeonato, se cerró el telón de esta apasionante temporada de la liga con una jornada 38 de auténtico infarto. Goles de último minuto, emociones a flor de piel que definieron los últimos boletos europeos. Aquí, señoras y señores, tenemos el resumen completo con los resultados finales de la jornada y cómo quedó la tabla definitiva. Aquí en Remix Radio Deportes, con la música de fondo, el corrido que le hicieron a Mr. Robert Lewandowski, que hoy fue su último partido con el Barcelona. Un Robert Lewandowski que se le va a extrañar mucho. Robert Lewandowski que, curiosamente, como lo decía hace unos minutos, en este estadio de Mestalla contra el Valencia, fue su primer partido con el Barcelona. Y curiosamente, fue el último de su carrera junto al Barcelona. Señoras y señores, Valencia 1. No, perdón. Barcelona 1, Valencia 0. Así termina el partido de esta temporada, de esta jornada número 38. Así, señoras y señores, vámonos rápidamente. ¿Cómo quedaron los otros partidos? Por el lado Atlético de Bilbao, se queda con 2 goles, dándole el gane definitivo al Real Madrid, quien se queda en segundo lugar de la tabla. El Real Betis se lleva el liderato de este partido junto a Levante. Luego, a la vez, Rayo Vallecano, el Rayo se lleva los 3 puntos. Girona y el Elche quedaron compartiendo los puntos 1-1. Getafe se lleva los 3 puntos ante Osasuna. Celta de Vigo también se lleva los 3 puntos ante el Sevilla, dejando un marcador de 1-0. Y el Mallorca se lleva los 3 puntos ante un Real Oviedo con un partido de 3-0 para el Mallorca. El Real Español con el Real Sociedad comparten puntos, quedando 1-1 en su marcador final. Mientras tanto, señores y señores, nos queda un partido más por jugar en esta jornada número 38 y va a ser el día de mañana a las 12 del mediodía. Aquí vamos a estar con los micrófonos de Remix Radio, con la narración del Villarreal con el Atlético de Madrid. Porque mañana, señores y señores, mañana se cierra oficialmente la temporada 2025-2026.

0: Señoras y señores,
1: Visca Barça, Visca Cataluña, y un minuto de silencio.

Señoras y señores, el Valencia derrotó 3-1 al Barcelona en Mestalla y el Real Madrid venció 4-2 al Athletic Club. El Barça arrancó el partido con 73 puntos y el Real Madrid con 66, por lo que a pesar de la caída culé, el Fútbol Club Barcelona se proclamó campeón de la Liga por una diferencia muy grande. Señoras y señores, así nos despedimos. Muchas gracias. Se acabó, amigos de la Remix Radio. Termina la agonía, termina el drama y la temporada de la Liga baja el telón con una tarde de puras emociones. Recuerden, mañana vamos a estar aquí a las 12 del mediodía con el último juego de esta temporada de la Liga 2026. Gracias. Así nos despedimos.

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6: 2:26.

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11: Airbnb expande su negocio a hoteles boutique, rentas de autos y entrega de comida. La plataforma Airbnb, que enfrenta fuertes regulaciones a las rentas cortas en algunas ciudades, anunció el miércoles que incorporará hoteles boutique, alquiler de autos y entrega de comida a su aplicación. Este es el paso más reciente al esfuerzo de Airbnb por captar una mayor parte del gasto en viajes, que actualmente va a competidores como Booking.com y Expedia. Esta giró 18 años después de los comienzos de la empresa en San Francisco. Ese es en respuesta a las restricciones cada vez más estrictas sobre los alquileres a corto plazo en mercados clave. En diciembre, España impuso a la compañía una multa de $75 millones por más de 65.000 anuncios que no cumplían la normativa. Barcelona decidió no renovar miles de licencias de alquiler cuando expiren en 2028. Nueva York ha prohibido casi todos los alquileres privados a corto plazo desde 2023 y París intensificó su ofensiva contra los anuncios ilegales en 2026. La aplicación actualizada incorpora entrega de comestibles a través de Instacart en más de 25 ciudades de Estados Unidos. También ofrece traslados desde aeropuertos y estaciones de tren y servicios de guardado de equipaje en más de 160 ciudades de todo el mundo. La plataforma también ofrecerá alquiler de coches, aunque la empresa aún no ha revelado quiénes serán sus socios. Airbnb registró unos ingresos de $2.680 millones en el primer trimestre de 2026, un 18% más que el mismo periodo del año anterior. 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Yo soy Cristian Medina, reportando para Remix Radio Informa.
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0: 2:37.
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0: 2:41.
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0: 2:45.
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4: 2:51 minutos.

0: 2:59.
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6: Un senador de Alaska que apoyó la guerra de Trump contra Irán ahora está pidiendo dinero para pagar su gasolina. Según un nuevo informe, el senador de Alaska, Dan Sullivan, pidió a sus seguidores que aportaran algo de dinero para la gasolina, después de haber respaldado públicamente la guerra del presidente Donald Trump en Irán, que disparó el precio mundial del combustible. La solicitud del legislador republicano llegó en un correo electrónico de recaudación de fondos del 11 de mayo, cuyo asunto decía: Alaska te necesita. Para seguir impulsando la edad de oro de Estados Unidos y obtener resultados para Alaska, me dirijo personalmente a ustedes para solicitarles una donación inicial de $3, $5 o $10, escribió Sullivan, quien fue elegido por primera vez al Senado en 2014, según Raw Story. El correo electrónico continuaba detallando cómo se utilizarían las contribuciones. Su donación se destinará instantáneamente a los fondos para reclutar voluntarios, publicar anuncios digitales, invertir en material postal esencial para mantener informados a los votantes de Alaska y pagar la gasolina cuando visitemos zonas rurales aisladas de Alaska, decía el comunicado. No se te olvide seguirnos en todas nuestras redes sociales como la Remix Radio, con información de AP. Yo soy Cristian Medina, reportando para Remix Radio Informa.
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7: 3 y 5 minutos.

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1: 3:13.

0: 3:24.
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18: 3:29 minutos.

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2: Donald Trump endurece nuevamente su postura internacional. El presidente de los Estados Unidos, Donald Trump, elevó nuevamente la tensión internacional este lunes luego de emitir fuertes declaraciones tras los recientes ataques registrados en Medio Oriente. Durante una conferencia desde la Casa Blanca, Trump advirtió que Estados Unidos responderá con firmeza ante cualquier amenaza contra sus aliados estratégicos en la región, especialmente después del ataque con drones ocurrido cerca de una planta nuclear en Emiratos Árabes Unidos. El mandatario aseguró que su administración mantiene vigilancia militar permanente y que no descarta nuevas sanciones económicas o movimientos defensivos en coordinación con países aliados. Las declaraciones llegan en un momento delicado para la comunidad internacional, mientras crece el temor a una posible escalada militar en Medio Oriente que pueda afectar la economía mundial, los precios del petróleo y la estabilidad global. Analistas internacionales señalan que la postura de Trump busca enviar un mensaje de fuerza tanto a sus aliados como a sus adversarios, en medio de un clima político y militar cada vez más tenso. Mientras tanto, organismos internacionales han pedido moderación y diálogo para evitar un conflicto mayor en la región. No se te olvide seguirnos en todas nuestras redes sociales como la Remix Radio, con información de AP. Yo soy Cristian Medina, reportando para Remix Radio Informa.
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4: 3:35.
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0: 3:43.
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0: 3:48.
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3: 3:53 minutos.

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3: 3:59 minutos.

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3: Airbnb expande su negocio a hoteles boutique, rentas de autos y entrega de comida. La plataforma Airbnb, que enfrenta fuertes regulaciones a las rentas cortas en algunas ciudades, anunció el miércoles que incorporará hoteles boutique, alquiler de autos y entrega de comida a su aplicación. Este es el paso más reciente al esfuerzo de Airbnb por captar una mayor parte del gasto en viajes, que actualmente va a competidores como Booking.com y Expedia. Esta giró, 18 años después de los comienzos de la empresa en San Francisco, ese es en respuesta a las restricciones cada vez más estrictas sobre los alquileres a corto plazo en mercados clave. En diciembre, España impuso a la compañía una multa de $75 millones por más de 65.000 anuncios que no cumplían la normativa. Barcelona decidió no renovar miles de licencias de alquiler cuando expiren en 2028. Nueva York ha prohibido casi todos los alquileres privados a corto plazo desde 2023 y París intensificó su ofensiva contra los anuncios ilegales en 2026. La aplicación actualizada incorpora entrega de comestibles a través de Instacart en más de 25 ciudades de Estados Unidos. También ofrece traslados desde aeropuertos y estaciones de tren y servicios de guardado de equipaje en más de 160 ciudades de todo el mundo. La plataforma también ofrecerá alquiler de coches, aunque la empresa aún no ha revelado quiénes serán sus socios. Airbnb registró unos ingresos de $2.680 millones en el primer trimestre de 2026, un 18% más que el mismo periodo del año anterior. No se te olvide seguirnos en todas nuestras redes sociales como la Remix Radio. Con información de AP, yo soy Cristian Medina, reportando para Remix Radio Informa.
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4: 4:04.
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0: 4 y 9 minutos.
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0: 4 y 27 minutos.
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1: Un senador de Alaska que apoyó la guerra de Trump contra Irán ahora está pidiendo dinero para pagar su gasolina. Según un nuevo informe, el senador de Alaska, Dan Sullivan, pidió a sus seguidores que aportaran algo de dinero para la gasolina, después de haber respaldado públicamente la guerra del presidente Donald Trump en Irán, que disparó el precio mundial del combustible. La solicitud del legislador republicano llegó en un correo electrónico de recaudación de fondos del 11 de mayo, cuyo asunto decía: Alaska te necesita. Para seguir impulsando la edad de oro de Estados Unidos y obtener resultados para Alaska, me dirijo personalmente a ustedes para solicitarles una donación inicial de $3, $5 o $10, escribió Sullivan, quien fue elegido por primera vez al Senado en 2014, según Raw Story. El correo electrónico continuaba detallando cómo se utilizarían las contribuciones. Su donación se destinará instantáneamente a los fondos para reclutar voluntarios, publicar anuncios digitales, invertir en material postal esencial para mantener informados a los votantes de Alaska y pagar la gasolina cuando visitemos zonas rurales aisladas de Alaska, decía el comunicado. No se te olvide seguirnos en todas nuestras redes sociales como la Remix Radio, con información de AP. Yo soy Cristian Medina, reportando para Remix Radio Informa.
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3: 4:36.
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0: 4:50.
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0: 4:59.
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